0: conservadora de este país, siempre con mayores impuestos, para que seguir sosteniendo esto que usted y yo conocemos, que es pues siempre, como siempre se lo he explicado aquí, desde mi punto de vista muy personal, muy malas prácticas de la política federal. Cuando hay algo que aplaudir, sin duda alguna, se los aplaudo. Pero cuando en esto que son precisamente lo más sentido, como la salud, la educación, la seguridad, mexicanos, de verdad, todavía nos deben, y nos deben bastante los políticos mexicanos en este país. Hasta aquí llegamos en esta tarde ya con los hechos que son noticia. A través del 93.9 del FM, La Chavela desde el Mante para el Mundo. Le agradezco a usted, como cada día, de lunes a viernes, acompañarnos aquí en esta tercera emisión de ORT Noticias. Gracias y buenas tardes.
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10: Las 6:07.

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12: Las 6:22.

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7: Las 6:36.

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9: Las 6:51.

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7: Las 7:01.

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9: Las 7:18.

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9: Las 7:32.

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3: ¿Ya sabes qué preparar para la comida de la semana? En el platillo sabio de hoy, la chef Mónica Mannion nos comparte una receta de lomo de cerdo en salsa cremosa de mostaza. Una opción sin complicaciones para que comas bien y cuides tu presupuesto.
4: Y para complementar con algo dulce y lleno de energía, en esta guía de consumo te compartimos los beneficios de la manzana y algunos consejos para elegirlas y conservarlas frescas en casa. Acompáñanos en Revista del Consumidor Radio.
5: Bienvenidas y bienvenidos a Revista del Consumidor Radio. Soy la chef Mónica Mannion y para el platillo sabio Profeco de esta ocasión prepararemos un delicioso lomo de cerdo en salsa cremosa de mostaza acompañado de un puré de papa rústico. Los ingredientes que vamos a necesitar son 900 gramos de lomo de cerdo, 5 papas blancas grandes, 200 mililitros de crema, 2 cucharadas de mostaza Dijon, el jugo de un limón y su ralladura, 60 gramos de mantequilla sin sal, 500 mililitros de leche, 3 dientes de ajo finamente picados, un pequeño manojo de perejil, aceite, sal y pimienta al gusto. Vamos al procedimiento. Comenzaremos pelando las papas y cortándolas en trozos grandes para cocinarlas en agua con sal durante 10 minutos hasta que estén suaves. Escurrimos y machacamos con 60 gramos de mantequilla sin sal y leche caliente. De verdad, no tienen que machacar hasta que se quede muy suave la papa. Podemos dejar esos pedacitos que nos van a dar una textura rústica y es exactamente la que necesitamos. Para terminar el puré, sazonamos con sal y pimienta negra molida. No hay que olvidar probarlo para saborear la sazón y que este sea de nuestro gusto. Cortamos el lomo en medallones y después lo salpimentamos. Ojo, es muy importante lavarnos las manos después de manipular la proteína para evitar cualquier tipo de contaminación. Después, agregamos 2 cucharadas de aceite al sartén, doramos los medallones por ambos lados hasta que estén bien sellados y cocidos. Para esto, el sartén debe estar bien caliente. Los retiramos y los reservamos en un plato para que en esa misma sartén cocinemos la salsa y tome el sabor de la proteína y el sellado. Para la salsa, sofreímos ahí mismo 3 dientes de ajo finamente picados. Luego, añadimos 3 cucharadas de mostaza Dijon, 200 mililitros de crema, el jugo de un limón y su ralladura. Mezclamos y cocinamos a fuego bajo durante 2 o 3 minutos. Y no se imaginan qué espectáculo de salsa. Se puede utilizar con cualquier otra proteína o pasta. De verdad, la tienen que probar. Regresamos el lomo a la sartén, lo cubrimos con la salsa y lo tapamos. Dejamos cocinar 2 o 3 minutos. Para emplatar, servimos 2 medallones de lomo, los bañamos con esa deliciosa salsa y servimos una porción generosa de puré de papa. Lo último es darle ese toque fresco y agregamos el perejil finamente rallado. No olviden que el platillo sabio Profeco es fácil de preparar, tiene muy buen sabor, aporta un balance nutricional y en este caso rinde para 6 porciones. Anímense a prepararlo y cuéntenos en nuestras redes sociales cómo les fue. No olviden que también pueden ver esta receta en el canal de YouTube Profeco TV. Soy la chef Mónica Mannion y fue un gusto cocinar con ustedes en Revista del Consumidor Radio. Hasta pronto.
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3: La manzana es una de las frutas más comunes e indispensables en nuestra mesa. Está presente en nuestra historia, en la ciencia, en el arte y en la gastronomía.
4: Este fruto viene del manzano, un árbol de la familia de las rosáceas. En estado silvestre, este árbol alcanza más de 9 metros de altura.
3: Sin embargo, para facilitar la cosecha, los cultivos comerciales lo mantienen entre 3 y 4 metros. Así es mucho más fácil que sus frutos lleguen frescos a tu casa.
4: Más allá de su valor cultural, la manzana destaca por su enorme versatilidad y sus beneficios para la salud. Es una gran fuente de hidratación y energía. Contiene cerca del 85%.

0: 90% de agua y aporta carbohidratos naturales de fácil absorción.
1: Al tener un índice glucémico bajo, sus azúcares se procesan gradualmente. Esto te proporciona energía de manera sostenida durante todo el día.
0: También cuida tu digestión. Aporta pectina, una fibra natural que favorece el tránsito intestinal y protege tu microbiota.
1: Además, contiene quercetina y fisetina. Estos compuestos son antioxidantes que protegen las células del estrés oxidativo.
0: Son una gran fuente de vitamina C, potasio, calcio, hierro y vitaminas del complejo B.
1: Y por si fuera poco, es muy baja en sodio y grasa.
0: En nuestro país, el consumo anual es de 8.4 kilos por persona y nuestra temporada de cosecha va de agosto a octubre, aunque septiembre es el mes de mayor disponibilidad.
1: Los principales estados productores en el 2024 fueron Puebla, Coahuila y Chihuahua, siendo Chihuahua el lugar con la mayor producción a nivel nacional.
0: Conocer las variedades te ayuda a aprovechar al máximo su frescura y propiedades. Aunque existen cientos de tipos en el mundo, las principales que se comercializan en México son...
1: La Golden Delicious es la más producida en nuestro país. Es de color amarilla verdosa, muy jugosa y dulce.
0: La Red Delicious es inconfundible, roja, alargada y brillante. Su sabor es dulce y poco ácido.
1: La Granny Smith resalta por su color verde. Es firme, aromática y acidulada. Es la opción ideal para jugos y repostería.
0: La Royal Gala es de tamaño mediano, roja, crujiente, dulce y jugosa.
1: Y nuestra manzana criolla es pequeña. Se cultiva en el centro del país y funciona muy bien para hacer dulces y conservas.
0: Ir al mercado y elegir las mejores manzanas es una experiencia para los sentidos. Busca piezas de color uniforme y brillante, acordes a su variedad. Evita las que presenten manchas o decoloraciones.
1: Un detalle clave es el rabillo. Prefiere las piezas que todavía lo conservan. Esto te ayudará a mantenerlas en buen estado por más tiempo, ya que al perderlo se acelera su maduración.
0: Toma en cuenta que las piezas más pesadas suelen ser las más frescas y tienen mucho más jugo.
1: Para revisar su textura, presiónalas ligeramente. Deben ceder un poco, pero sin sentirse blandas.
0: Acércalas a tu nariz. Una manzana fresca siempre tendrá un aroma suave y agradable.
1: Y al llegar a casa, el cuidado continúa. Puedes guardarlas en una bolsa de papel o de plástico dentro del refrigerador. Deja la bolsa abierta para permitir la circulación de aire y evitar el exceso de humedad.
0: Ten en cuenta que las manzanas liberan etileno. Este es un gas natural que acelera la maduración de otras frutas. Por eso, es mejor darle su propio espacio.
1: Además, si quieres retrasar su proceso de maduración y mantenerlas crujientes, puedes salpicarlas con agua de manera regular.
0: No olvides que cuidar nuestros alimentos es una tarea muy importante. Nos permite evitar los desperdicios, aprovechar lo que estamos comprando y valorar el trabajo de miles de personas en el campo.
1: Para tomar decisiones más informadas, revisa la revista del consumidor de este mes de octubre. Ahí encontrarás la información del programa ¿Quién es quién en los precios? De la Procuraduría Federal del Consumidor, donde te presentamos los precios mínimo, máximo y promedio del kilogramo de las distintas variedades de manzana.
0: Infórmate, compara y haz rendir tu dinero.
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0: días, un gusto que nos sintonice. Acompáñeme a conocer los titulares de este miércoles 14 de octubre de 2026. El Poder Judicial lleva campañas de prevención a más de 2.000 jóvenes en Tamaulipas. Pide regidor de Movimiento Ciudadano transparentar recursos de la Feria Tamaulipas 2026. Respalda Salud reformas del Congreso que refuerzan seguridad de motociclistas. Tendremos información relevante desde el Mante con Santiago Hernández.
1: Buenos días, en esta mañana te voy a comentar que Comapa hará nueva perforación para colocar bomba y entregar suministro a El Abra y Ojo de Agua. Siguen los problemas. La información más adelante.
0: Mayra González tendrá información de interés desde la zona sur del estado.
2: Sí, gracias, buen día. Suman 12 fugas de hidrocarburo en Altamira en este año. Detalles y pormenores en unos minutos.
0: Ya se encuentra listo con el avance de la información deportiva José Vélez Azad.
3: Hola, ¿qué tal, Jesús? Muy buenos días, amables amigos. Nos alcanzó una vez más otra mitad de semana en esta, por cierto, semana completa que nos acerca a la mitad de este mes de octubre. Se está yendo como agua este décimo mes del año. Muy contentos de traer para ustedes toda la información que hemos preparado también en cuanto al tema deportivo. Vamos a hablar del campamento del Corre, el equipo de casa. El día de ayer entrenó en el Estadio Marte Ragón, hoy lo hará en el centro de formación. Y ya prácticamente, pues, a 48 horas de que juegue contra los Dorados este partido tan importante del próximo viernes. También tendremos información de la Champions el día de ayer. 9 partidos el día de hoy, continúa. Y también tendremos todos los detalles de la Conference League y de la UEFA Europa League. Así que muy buena la programación en cuanto a este tema del fútbol en Europa. También tendremos información del resultado de la selección mexicana femenil que enfrentó en Querétaro una vez más a Jamaica. El vistazo al deporte local, porque también tiene su espacio. Esto y más aquí en los deportes, en este miércoles, más adelante.
0: Gracias, José Vélez. Más adelante nos vemos, nos escuchamos con toda la información deportiva. Lo invitamos a que esté al pendiente y participe con nosotros como todas las mañanas en la encuesta del día. Ya lo sabe, la pregunta la va a encontrar en nuestra página de Facebook, ORT Noticias. Lo invitamos a que vote, a que participe también dejándonos su comentario referente a este tema, que más adelante estaremos abordando en este miércoles, donde también tendremos mesa de análisis como todos los días para que esté al pendiente, además de la información que se va generando al momento y que ya lo sabe usted, aquí la va a encontrar antes que en cualquier otro lugar, así que de esta manera comenzamos.
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0: Le doy la bienvenida, mi nombre es Jesús Rodríguez y a lo largo de esta primera edición le estaré llevando la información más relevante y oportuna, así que lo invito a que no pierda sintonía con nosotros. Estamos a través de La Cotorra en la 101.7 para la zona centro del estado, saludando con mucho gusto a los amigos de la región cañera del Mante, quienes nos sintonizan a través de La Chabela en la 93.9. Gracias por despertar con nosotros. 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Si cuenta con un dispositivo Alexa, también puede escucharnos únicamente mencionando Alexa La Cotorra 101.7 FM o Alexa La Chabela 93.9 FM si es que se encuentra en la región cañera del Mante. Teléfono en cabina 834-318-2401 para llamadas, mensajes vía WhatsApp 834-301-3687 está a su disposición. Tenemos 26 grados centígrados a esta hora de la mañana aquí en la zona centro de la ciudad, la mínima para hoy de los 23, máxima de los 34. Recuerde, el día de mañana jueves por la noche, viernes, ya anunciada Protección Civil el posible ingreso de un nuevo frente frío que traía algún ligero descenso en las temperaturas y probabilidades de lluvia. Son las 6 de la mañana con 8 minutos. ya que le estamos hablando de lluvias también, de probabilidades, bueno, pues hay que tener cuidado, hay que manejar con precaución. Recuerde, cuando el pavimento está mojado, pues se provocan accidentes y hay un mayor riesgo, bueno, pues de que usted forme parte de las estadísticas. Y hablando de estadísticas, también un tema que hemos estado hablando mucho recientemente, estas modificaciones que se han planteado en el Congreso del Estado para que menores de 12 años pues no puedan circular en motocicletas. Ya saben, las motocicletas últimamente han dado muchos temas de qué hablar, temas lamentables, temas de accidentes. Y miren, nos vamos a enlazar con nuestro compañero y amigo Santiago Martínez, justamente porque ayer se registró, no es novedad, un choque de un motociclista. Para acabarla, iba ebrio, pero hay un tema peculiar en donde este sujeto además pues trató de huir. Santiago, buenos días.
5: Hola, ¿qué tal? Saludos a todos allá en el estudio. Saludos a toda la fiel audiencia, a los que están en estos momentos en sintonía, en este día miércoles. Sí, el día de ayer, una historia muy, muy peculiar, como bien lo mencionas. Un tema curioso que se vivió en este accidente que se da en la carretera a Tampico, tramo Victoria Zaragoza. La carretera Zaragoza, como se le conoce aquí en los capitalinos, kilómetro 60 se reportó, eran el 61. Este accidente, pues prácticamente un motociclista se salva de morir, aplastado prácticamente, y termina esta historia dos horas después. Prácticamente fue a las 17 horas cuando se reportó, 17 horas, 5 de la tarde pasaditos, se reportó este percance, repito, kilómetro 60, pero finalmente fue en el 61, y lo que parecía un traslado de rutina por parte de los técnicos en urgencias médicas del CRUM, quien fueron los que llegaron ahí, pues terminó en un segundo rescate. Un motociclista que, repito, sobrevivió a un choque contra un tráiler, que no es que minimizar, esto en la carretera Zaragoza. Pero horas después, alrededor de las 7 de la noche aproximadamente, ya lo estaban llevando a un hospital, al hospital donde tenía que ingresar ya varios minutos antes. Esta persona cayó en un barranco, y les voy a platicar por qué. Cayó en un barranco de aproximadamente 5 metros luego de intentar escapar de la ambulancia. Esta persona primero sufrió el accidente por hacer una mala maniobra, una maniobra envuelta en U, en el puente que se encuentra en kilómetro 61. El tráiler logra frenar, alcanza a evitar llevarse a este motociclista, resulta con algunas lesiones, no de gravedad, estaba consciente, estaba parado esta persona. Se hablaba de que andaba presuntamente en estado inconveniente, se confirmó minutos después, cuando ya se puso necio, si me permite la expresión, y fue atendido por los elementos de CRUM. Estuvieron Guardia Estatal, Guardia Nacional en este lugar, se trasladó, repito, como un traslado de rutina, iba a un hospital derivado a las lesiones, solamente a descartar probables fracturas. Pero ya cuando ingresaron a la capital de Tamaulipas por Avenida de la Unidad, tomaron Carlos Adrián Avilés, ampliación Carlos Adrián Avilés, a la altura de la calle Jilguerillos, si no me equivoco, de la colonia Lindavista, hay un retorno. Ahí esta persona desde metros antes estaba o empezó a forcejear con la paramédico. Era una dama, una mujer, quien estaba atendiéndolo. Forcejeó, quiso abrir la ambulancia en traslado, en desplazamiento. La ambulancia tiene un sistema de que no se puede abrir cuando está en movimiento. El chofer, otro paramédico, detiene su marcha, abre la puerta y le pide calma. Siguió agresivo, le pidió, no lo dejaban ir porque tenían que firmar una responsiva de que no quería ser atendido. La firmó esta persona y posteriormente salió corriendo y desapareció. Cayó en un barranco, recordad que está la colonia moderna, que está tiene varios barrancos ahí, un predio montado, pues ahí terminó esta persona lesionado una vez más, ahora con lesiones en la cabeza, terminó por golpearse con las piedras que se encuentran en ese barranco. Hablan a las autoridades, Guardia Estatal acudió, Protección Civil del municipio acudió también para rescatar a esta persona que quedó allá en el fondo del barranco. Sale por sus propios medios mientras llegaban las autoridades de Protección Civil, es atendido una vez más por la misma unidad que lo trasladó. Vaya, este servicio duró aproximadamente casi 3 horas de traslado de un lugar cercano, porque esta persona se puso imprudente y la misma ambulancia, la 05 del CRUM, fue lo que finalmente lo llevó al hospital, ahora con dobles lesiones, doble hecho, doble situación. Primero se salvó de morir, posteriormente tuvo que ser rescatado de un barranco. Vaya historia la que generó esta persona, con presuntamente en estado inconveniente. Andaba ebrio esta persona, que repito, andaba en motocicleta ebrio y todavía escapó, agredió a los paramédicos del CRUM y finalmente ellos mismos lo llevaron a un hospital. Hay que mencionar esto, que pues tanto se dice y llama la atención o criticamos a los paramédicos, pero tienen que pasar este tipo de situaciones con personas que se ponen en este estado y pueden hasta agredir, y vaya situación que se vivió el día de ayer, vaya historia. Repito, yo tengo más de 28 años cubriendo Nota Roja y dos o tres ocasiones me ha tocado algo peculiar, personas que corren, personas que se bajan de la ambulancia, pero esta persona sí me llamó la atención porque no había visto que se bajara y todavía sufriera alguna lesión. Hemos visto que se abandona la ambulancia, pero bueno, se retiran y ya no sabemos nada de ellos, pero esta persona todavía generó más molestia. Vaya, este servicio duró casi 3 horas por parte de los paramédicos del CRUM aquí en Ciudad Victoria. Ahí se lo dejamos de reflexión de lo que viven algunos paramédicos y algunas autoridades con respecto a las personas que se ponen impertinentes cuando se les da atención prehospitalaria en este caso. Es mi reporte y como siempre aquí seguimos atentos y pendientes. No sé si opines algo al respecto con esta historia o si te ha tocado a ti, Jesús Rodríguez.
0: Así es, Santiago. No, pues justamente como bien decías, el tema de la reflexión, ¿no? Justamente hablábamos hace algunos días de la falta de respuesta de algunos cuerpos de emergencia que tardaban y que, bueno, pues es comprensible ahí en algunas ocasiones la falta de coordinación que se tiene, pero pues también está la otra parte de la moneda, como bien dices, estas personas pues que se ponen imprudentes y que, bueno, justo es señalar que, bueno, pues también está la otra cara de la moneda, pero ¿hay algún tipo de acción que se tenga contra esta persona, Santiago? ¿Algún tipo de, pues no sé, sanción, llamado de atención?
5: Hay un protocolo. Él había firmado, lo invitaron a firmar para que no tuvieran alguna responsabilidad los paramédicos. La obligación de los paramédicos al prestar un servicio de prehospitalario, pues es llevarlo y ponerlo a salvo en un hospital. Lo firmó. Aquí el tema de la agresión, pues puede involucrar a los paramédicos si quieren ellos, pues denunciar esta agresión, pero creo que pues no se va a dar. Solo queda pues en un llamado de atención que se la dieron ahí los agentes estatales. Ya calmados, obviamente por la presencia de la autoridad cambian las personas, se les quita lo valiente y pues esperemos que esta persona recapacite y que pues tenga, ya no haga eso, porque cruzó las calles sin precaución. Hay testigos que mencionaban que bajó de la ambulancia y corrió junto con el paramédico, con la otra compañera de él, y los vehículos pasaban. Recordar que ahí es una vía rápida, la ampliación Carlos Adrián Avilés, pudo generar otra tragedia. Imagínense que otro escenario donde pues sale y el paramédico pues tratando de contenerlo, de hacerlo recapacitar para que vaya a un hospital, pues se puede convertir en una tragedia. No medimos y creo que sí debe haber una sanción, una ley para este tipo de personas que agreden cuando se les debe, cuando se les brinda una atención, en este caso, repito, prehospitalaria, una atención de seguridad, una atención de protección civil, agresión a estos elementos que pues tienen vocación la mayoría de ellos, o casi todos los que abrazaron esa profesión, y se me hace injusto porque, repito, no lo conté, pero sí se atravesó esta persona a la calle, todo desesperado, desorientado, andaba alcoholizado, obviamente con esas condiciones pues termina por hacer cosas que pueden terminar en tragedia y pueden arrastrar a otras personas que nada que ver en esta situación. Así que esta persona lo debe recapacitar y también pues que exista alguna sanción para que quienes hagan esto, agresión a los paramédicos, o que se bajen de las ambulancias, o que intenten hacer algo contra los cuerpos de emergencia, pues tiene que haber una sanción al menos, o una situación que los haga pensar no hacerlo una vez más. Como siempre, aquí seguimos atentos y pendientes.
0: ¿Me escuchas? Bueno, ahí ya no me escuchó. Le iba a hacer un comentario porque, mire, a quienes nos siguen a través de video, ahí recuerde, en YouTube ORT Radio, en Facebook ORT Noticias, bueno, pues nos están mandando un mensaje, una preocupación, ahorita que estamos hablando justamente de prevenir accidentes, pues ya lo sabe usted, está por arrancar la feria aquí en Ciudad Victoria, pero nos comparten esta imagen y esta preocupación donde dice que qué opinamos de la montaña rusa, porque dice toda la estructura está sostenida en pequeños barrotes, y como siempre, bueno, pues amablemente ahí nos comparten esta imagen, esta fotografía en donde, bueno, no sé si ya se terminó de montar toda la estructura, pero bueno, al menos la parte que nos envían, ahí está pues sostenida únicamente sobre unos barrotes de madera, y bueno, ahí está la preocupación ante accidentes que se han tenido en otras situaciones. Bueno, pues ahí está la pregunta de la ciudadanía, ¿qué va a pasar si después se registra alguna situación, que ojalá y no sea así, porque, bueno, pues ahí está esta preocupación que nos están mostrando nuestros radioescuchas. Gracias por la confianza, por supuesto que vamos ahí a estar viendo este tema en particular, y buenos días también al doctor, al profesor Víctor Reyes Elizalde. Él, bueno, además de felicitar por la labor, insiste que en el paro de la obra de la reconstrucción de la vieja carretera Limón Ocampo. Claro, profesor, estamos ahí al pendiente de, sobre todo, el titular de Obras Públicas, a ver qué nos puede comentar. Y bueno, ahí con gusto, en cuanto tengamos la información, se la compartimos ampliamente. Son las 6 de la mañana con 21 minutos, tenemos 26 grados centígrados. Vamos al corte comercial y volvemos.
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0: Regresamos de la pausa comercial, son las 6 de la mañana con 24 minutos, tenemos 26 grados centígrados aquí en la zona centro de la ciudad, y a esta hora de la mañana recibo con gusto a Javier Rodríguez, nuestro coordinador de noticias. Javier, muy buenos días.
1: Hola Jesús, buenos días a nuestro auditorio.
0: Y bueno, es momento de dar paso a la pregunta del día de hoy, como siempre antes de ello, bueno, pues platicar sobre... pues el tema de los candidatos independientes, Javier, un tema que en procesos anteriores, pues creo que como que tenían mayor fuerza, ¿no? Para estas fechas, ya por ahí escuchábamos diversos nombres, diversos personajes que estaban ahí, pues haciendo su luchita, el mostrando su interés, como al igual que el resto de los candidatos de los partidos, pero pues los independientes... también en algunas regiones pues eran pues un número considerable. Fíjate que hoy en día pues daba a conocer la autoridad electoral, el Instituto Electoral, sobre todo aquí en Tamaulipas, que bueno, pues sí han ido algunos ahí a preguntar, a pedir informes, pero pues hasta el momento pues no ha pasado de ahí. ¿Qué está pasando con esos independientes, que hubo una temporada que bueno, pues también ahí como que fue un boom y todo el mundo quería irse de independiente, ¿no? Ante el descontento obviamente de la ciudadanía, de los partidos políticos, decía, de los candidatos de siempre, y bueno, había algunos otros que hacían su berrinche también, decían, bueno, pues el partido no me quiso apoyar, pues me voy por la vía independiente, ¿no?
1: Sí, así es, una convocatoria desierta del YETAM para los independientes. Y efectivamente, en los tiempos idos había más participación ciudadana. De hecho, Jaumabe, por ejemplo, el famoso Gabio, ha sido dos veces alcalde. Acá en Yera, el Sapo, ¿no?
0: Sí, el Sapo.
1: También.
0: Aquí le dicen, ¿eh? Oiga, sí, no crea que estamos ofendiendo gente.
1: Sí, perdón, no vaya a pensar que es una cuestión ofensiva. De hecho, él, en una entrevista aquí en esta casa, dijo que él le gustaba que le llamaran el Sapo porque así lo conoce.
2: Sí, así lo identificaba, sí.
1: Sí, y bueno, se queda más el sobrenombre que el nombre, pero bueno.
0: Y que recordemos, perdón Javier, sí, que en algunas boletas ya se permite eso, de poner el sobrenombre.
1: Sí, cada candidato determina si quiere que le pongan el sobrenombre o el nombre, nada más. Y bueno, a lo que iba es de que en esta ciudad capital recuerdo a Jico, que participó como independiente, no ganó, en la siguiente elección lo acogió el PAN y gana. Pero bueno, ya tenía trabajo previo hecho, y por eso el PAN lo acogió también, porque bueno, le representaba una casi garantía de triunfo, y así fue. Y la historia escrita pues consigna el caso de Charito, Rosario,
0: en Jiménez,
1: allá en los años de... en la administración de Manuel Cavazos Lerma, en donde la mujer no existía, la figura de independiente era candidato no registrado, e hizo campaña y ganó, le ganó a la estructura del Estado,
0: sí,
1: y le ganó porque, bueno, la verdad es que quienes habitualmente participan en una contienda como candidatos independientes, hoy conocidos así como candidatos independientes, es porque de alguna manera tienen un liderazgo real y representan una opción real de triunfo. Sin embargo, bueno, algo está sucediendo, ¿no? Que en las últimas elecciones ha ido a la baja esta figura de independiente. Aquí habría que preguntarnos, incluso creo que la autoridad electoral debería preguntarse también, ¿por qué? Es que... ¿se nos están acabando los líderes naturales? ¿O es que no confían en el proceso? ¿No confían en la transparencia? ¿O por qué vamos a la baja en este renglón de los candidatos independientes? Porque, le repito, en antaño ha habido, y le referimos los que conocemos aquí cerquitas, como decimos, pero ha habido muchos más.
0: Sí, claro, y bueno, sí, únicamente recordando ese antecedente que tú mencionabas de Jiménez, Javier, porque
1: pues, sabrán de Charito,
0: sí, así le dije. De Charito, que porque habrá quien diga, bueno, pues no están diciendo que no existía la figura independiente, no recuerde que antes había un recuadro en blanco,
1: sí,
0: al final, que ahí uno puede.
1: ¿Usted votaba por quien quería?
0: Por quien querías. Sí. Y bueno, pues ese, pues es de las precursoras, ¿no? De las hoy.
1: De hecho, así se le considera como la precursora,
0: ¿sí?
1: De lo que es ahora la figura de candidato independiente.
0: Así es, que bueno, en ese entonces, pues la diferencia también es que no había muchos requisitos, Javier. Únicamente era que tú llegabas y apuntabas.
1: Tú ponías a tu compadre,
0: apuntabas
1: a tu madre,
0: el nombre, exactamente. Hoy en día, pues ya esa transformación, ajá, obviamente los partidos buscaron frenar un poco el tema, sí, se reglamentó. Y bueno, pues hoy en día ya sabemos pues que requieres, no sé, el 3% de, uh-huh, de las firmas del padrón. Y bueno, pues ahí tienes que darte la tarea de ir a buscarlo y que bueno, el tema de los recursos, exactamente, que es a lo que iba, el tema de los recursos que no es barato, lo vimos también con el tema de las candidaturas del Poder Judicial, que también los mandaron a plasearse, ¿no? Y sin recursos, pues muchos de ellos prefirieron no hacerlo, otros ahí pues sí le lloraron un poquito por el tema de que era de la bolsa, como bien mencionas, y que en el tema de las candidaturas independientes, bueno, pues también está permitido cierto recurso económico, pero bueno, comparado con el que reciben los partidos políticos, obviamente que es insuficiente. Pero aquí el punto, también el tema es como ahorita lo cuestionabas tú, Javier, ¿qué está pasando para que hoy en día pues esté prácticamente pues desierto este renglón de los independientes? Y digo el día de hoy porque antes de arrancar el proceso de manera formal, pues sí había algunos que a través de redes sociales estaban por ahí cuestionando o preguntándole a la ciudadanía, ¿cómo ven? ¿Me aviento independiente o no? Bueno, no sé si sea porque no han recibido la respuesta del ciudadano, que el ciudadano haya vuelto a confiar en los partidos, que no creo que sea esa la respuesta.
1: Eso va a ser difícil.
0: O pues también si hay más trabas que el día de hoy estén teniendo para poder llegar a estas candidaturas.
1: Fíjate que se especula que uno de los inconvenientes que tiene esta convocatoria es que el tiempo para hacer campaña no está, como dirían los políticos, en piso parejo, uh-huh, que se la lleva más el tiempo en reglamentación que en periodo para hacer campaña, y ahí pues sí habría desventaja. Le insisto, es una especulación, habría que ver realmente los términos de la convocatoria, pero lo que sí es claro es que algo está sucediendo, yo insisto, habría que preguntarse qué es, se nos están acabando los líderes naturales, qué podría ser, por qué podría ser, porque hay una decepción. Hay una decepción del manejo de la política. Hay una decepción que no incentiva y que por ello no incentiva al ciudadano común a participar tanto en política, por todo lo que hemos visto, que a final de cuentas, lo que decepciona no es el hecho de que se roben el peso, de que incumplan las promesas de campaña. Yo creo que lo que decepciona es la falta de acción de la justicia, la falta de castigo a quienes violenta la ley, a quienes faltan a sus promesas. Si fuese de otra manera, pues yo creo que sobrarían los candidatos independientes. ¿Por qué? Porque la verdad es que sí hay quien quiere de verdad a su pueblo, a su ciudad, a su distrito. Hay gente que la verdad tiene vocación de servicio, y la política es eso, es vocación de servicio. Amén, claro, de la capacidad de negociación y demás, es un arte la política. Pero claro que hay personas que sin participar aman la política, están al pendiente de ello y todo, pero que se mantienen alejaditos precisamente por todo lo que se tiene en conocimiento, que surge, que se hace, que se desprende del manejo de la política.
0: Así es, y que además también, Javier, bueno, hay que decirlo, hay otro sector de la población que pues en un principio pues, sí veía con buenos ojos el tema de las candidaturas independientes, ¿no? El darles la posibilidad a aquellas figuras que bueno, pues no eran respaldadas por algún partido, pero como tú decías, pues eran gestores sociales, eran líderes naturales en sus comunidades, en sus colonias, y que, bueno, pues empezó como una buena alternativa, insisto, ante la desconfianza de los partidos, pero luego, pues empezó también el tema de, como lo decíamos, de los resentidos, ¿no? Que únicamente porque un partido no te arropó, sí, y cuando estás plenamente identificado con una ideología, pues vienes ahora a querer a vender otra idea. Digo, creo que esa pudiera ser también otra de los temas porque el ciudadano, pues, ha dejado de tener esta confianza, ¿no? Porque incluso ponías el ejemplo hace rato del doctor Jico, que como independiente no ganó efectivamente, pero le fue muy bien. Sí, poco le faltó. Y hubo mucha gente que cuando el PAN lo arropa también dijo, a ver, pues yo como independiente sí te apoyé, pero pues yo estoy hablando de que ya no confío en los partidos y por eso te di mi respaldo. Y ahora te terminas vendiendo, porque así lo decían, vendiéndote un partido. Entonces, pues ahora ya no voto, digo, aunque ya con el respaldo del PAN, pues obviamente todos conocemos la historia, claro, obtuvo el triunfo, pero mucha gente también quedó inconforme con ese tipo de situaciones, Javier, que muchas figuras que se decían independientes, pues en realidad atrás de ellos había algún partido, algún movimiento que estaba junto a ellos y ya una vez obtenido el triunfo, pues terminaban cambiándose la camiseta, ¿no? Como generalmente sucede.
1: Sí, pues es que esa es precisamente parte de la historia escrita que desalienta, que quiero pensar, que desalienta la participación ciudadana, porque hemos visto casos, específicamente el de Jico, ¿no? Uh-huh. Que efectivamente, como bien lo dices, no ganó, pero llega finalmente con el apoyo del PAN, pues por toda la estructura y demás. Es que sabe que, oiga, no es nada más registrarte y sacar el 3%. No, es costosa porque requieres una estructura, representantes en casilla, la movilización. No, es un peso lo que te cuesta. Ahí por eso yo...
0: Y mucho tiempo invertido, Javier.
1: Sí, tío.
0: No, pues es generalmente completo. Los independientes luego tienen pues negocios propios, ¿no?
1: Sí,
0: que dicen,
1: gente que sí trabaja.
0: Sí, y que dicen, oye, y que en muchas ocasiones dicen, pues es que tuve que descuidar mi negocio mientras estuve acá, pues se me vino abajo, entonces o hago una cosa o hago la otra, ¿no?
1: Y ha habido otros que no tenían negocio y terminaron la campaña con negocio.
0: Sí.
1: Pero es por eso, precisamente, por todo lo que sucede en el transcurso antes y después, y que, pues caray, que son cosas indebidas, ¿no? Luego hay quienes llegan con una buena intención, pero se nos echan a perder en el camino, ¿no?
0: Sí.
1: Vemos que a final de cuentas no era lo que nos decía, que puede ser el caso de Jico, que lo vimos como una figura sana cuando era independiente, incluso cuando llegó con el PAN, yo en lo particular todavía lo veía de buena intención. El poder, dicen que enloquece, no digo yo que el doctor se haya enloquecido, no, pero bueno, sí te distrae, te mueve de lo que ibas, porque pues no es igual ser borracho que cantinero, diría que ahora es de historiales. Y cuando ya llegas y te sientas y dices, ¿todo esto es mío?
0: Sí. No, además, pues cuando no sabes administrar, pues se nota, Javier, ¿no?
1: Porque pues no te preparaste para eso.
0: Y más, en el caso particular, seguimos hablando de este ejemplo, porque en su momento mucho se habló, a ver, bueno, pues si no eras político, no sabías del tema, pues bueno, rodéate de gente que le sepa y déjate asesorar, que bueno, digo, no lo sé porque no estuve ahí, pero hay mucha gente que dice, pues es que lo asesoramos, pero termina haciendo lo que él quiere.
1: Pues sí, porque era el poder.
0: Y que es a lo que íbamos. Mucha gente dice, bueno, al día de hoy hay ciudadanos que dicen, a ver, mis respetos como doctor en su materia, pues no hay ninguna queja, pero ya como administrador de la ciudad, pues ahí sí dejó todo que desear, ¿no?
1: Sí, pues la verdad es que sí, no dejó un grato recuerdo en su paso por la administración, derivado, pues quizás de que, basados en las declaraciones de alguno de sus colaboradores, de que no supo escuchar, ¿no? De que impuso su voluntad, y a final de cuentas, pues el poder es así, pero bueno, pues el poder en ese nivel, pues se supone que es para beneficio de sus gobernados. Los errores cuestan, sin lugar a dudas, la ambición cuesta, sin lugar a dudas, y bueno, pues hoy la historia ya lo tiene consignado, pero deje usted la historia. Quienes lo vivimos, bueno, pues lo tenemos ya calificado, ¿no? Como un Díez Gutiérrez y todos los otros.
0: Aunque ya iba quedando en el olvido.
1: No, ahorita Díez Gutiérrez es el mejor que ha pasado después de todo esto que hemos vivido.
0: Ahorita con Lalo Gatell, bueno, pues ya, digo, lo trajimos ahorita a colación por el tema de los independientes, ¿no? Pero pues bueno, creo que ya...
1: Es que fíjate que en el caso de Díez Gutiérrez, en opinión propia, yo no lo califico como un mal presidente, no. Yo creo que todos los que estaban a su alrededor, contrario a lo de Jico, abusaron de él.
2: Eran los malos.
1: Abusaron de él. Yo creo que ni cuenta se dio lo que pasó ahí, ¿no? Creo que esa es mi opinión. En el caso de Jico fue al revés. Todos los demás, bueno, por aquí no.
2: No, sí, por aquí ándele.
1: Que a ninguno ni a otro los eximen de su responsabilidad.
2: De su responsabilidad, no, definitivamente.
1: Pero bueno, dicen que nunca se puede estar tan mal que no se pueda estar peor. Hoy estamos. Pero bueno, a final del día, pues el tema de estos independientes que, bueno, hoy brillan por su ausencia, es lo que nos lleva a la pregunta del día de hoy.
2: Efectivamente, de todo esto surge la pregunta para la encuesta del día de hoy, y como lo hacemos todos los días, le invitamos a que participe con nosotros. Usted lo sabe, lo va a encontrar en nuestro Facebook, ORT Noticias. La pregunta para la encuesta del día es la siguiente. ¿Considera que la falta de aspirantes independientes en Tamaulipas refleja una crisis de representación política y de confianza ciudadana? Esa es la pregunta para la encuesta del día de hoy y le reitero como siempre la invitación para que continúe participando con nosotros.
1: Así recuerde la manera de votar en la publicación de nuestra página de Facebook. Si su voto es por el sí, mediante una reacción de corazón no lo indica. Si su voto es por el no, mediante una reacción de me entristece, lo invitamos a que nos deje su comentario también referente a este tema, si gusta. Y tenemos ya los resultados de la encuesta del día de ayer.
2: Así es. La pregunta para la encuesta del día de ayer fue la siguiente. ¿Considera que las autoridades electorales han fallado en garantizar que las mujeres ejerzan sus cargos públicos sin violencia política de género? Bueno, de las personas que participaron en esta encuesta hubo un punto de coincidencia. El 100% de ellos dijo que sí, sí considera que las autoridades electorales han fallado en garantizar que las mujeres ejerzan sus cargos públicos sin violencia política de género. Esa es la percepción ciudadana en esta encuesta.
1: Así es, y bueno, gracias a quienes participaron y reiterar la invitación a participar en la encuesta del día de hoy. Son las 6:41, tenemos 26 grados centígrados, vamos a un corte comercial y volvemos.
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17: Los vientos soplarán de forma moderada a una velocidad constante de 16 kilómetros por hora, manteniendo una ventilación agradable sobre la zona urbana. Por su parte, la humedad relativa del aire se ubica en un 65%. Respecto a la evolución del clima para las próximas jornadas en Ciudad Victoria, se anticipa la aproximación de un frente frío que provocará un marcado cambio en el estado del tiempo. Para el día de mañana jueves, se espera una temperatura máxima de 32 grados centígrados y una mínima de 22 grados centígrados con presencia de llovizna. Hacia el viernes, se prevé un descenso térmico notable con una máxima de 26 grados centígrados y una mínima fresca de 17 grados centígrados, manteniéndose condiciones de llovizna. Continuando con nuestro reporte, nos trasladamos hacia la región cañera para revisar el panorama en el municipio de El Mante. Para el día de hoy, esta localidad presentará condiciones ampliamente favorables, con cielo parcialmente soleado y un ambiente caluroso durante la tarde, propicio para el desarrollo de actividades cotidianas y labores de campo. Al momento, la temperatura actual se posiciona en 24 grados centígrados, con una sensación térmica de 24 grados centígrados. Durante la tarde, se pronostica que el termómetro alcance una temperatura máxima de 33 grados centígrados, luego de haber iniciado la jornada con una temperatura mínima de 24 grados centígrados. El viento correrá de forma muy suave a una velocidad de 12 kilómetros por hora. Por otro lado, la humedad relativa en el ambiente se ubica en un 64%, lo cual generará una percepción térmica ligeramente bochornosa en las horas de mayor intensidad solar. La probabilidad de lluvia es baja para hoy, marcando apenas un 10%. En cuanto a la evolución esperada para los siguientes días en El Mante, el tiempo cambiará de forma significativa hacia el fin de semana. Para el jueves se anticipa una jornada con una temperatura máxima de 32 grados centígrados y una mínima de 23 grados centígrados, acompañada de llovizna. Hacia el viernes, el termómetro descendió.

0: persistiendo la presencia de llovizna. Ante estas condiciones meteorológicas caracterizadas por cielos abiertos y temperaturas elevadas durante la tarde en ambas localidades, compartimos recomendaciones prácticas muy importantes para proteger la salud de toda la población. Es fundamental mantener una hidratación constante, bebiendo suficiente agua natural a lo largo de todo el día, sin esperar a sentir sed. Les sugerimos aplicar protector solar en la piel, usar prendas ligeras de colores claros y evitar la exposición prolongada a los rayos del sol durante las horas de mayor intensidad térmica, específicamente entre las 11 de la mañana y las 4 de la tarde. Asimismo, si tiene previsto salir a carretera durante este día, le sugerimos revisar con antelación los niveles de agua, aceite, la presión adecuada de los neumáticos y el correcto funcionamiento del sistema de enfriamiento de su automóvil, previniendo averías mecánicas provocadas por las temperaturas diurnas sobre el asfalto. De igual forma, conduzca con firmeza ante posibles rachas de viento en tramos abiertos y prepare prendas abrigadoras ligeras y paraguas ante el descenso de temperatura y las lloviznas previstas a partir de mañana, jueves y viernes. En nuestra próxima emisión, continuaremos informándole con el reporte detallado para los municipios de Tampico, Reynosa, Matamoros y Nuevo Laredo. Gracias por su atención. 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
1: Bueno, pues ahí tiene usted la información del clima con Sara, nuestro sistema de alertas y reportes atmosféricos. Más adelante lo escuchamos de nueva cuenta, o ya lo sabe usted también, a través de redes sociales, YouTube, ORT Radio, Facebook, ORT Noticias. Ahí está el reporte completo a su disposición. Al momento tenemos 26 grados centígrados aquí en la zona centro de la ciudad. Y bueno, es momento, es hora de enlazarnos hasta nuestra estación hermana, la B de Victoria, la 104.1, ya lo sabe usted, ya están por allá nuestros amigos, los Mañanitos, el Ajolote, también don Víctor Muñiz, que ayer andaba malito, pero ya hoy se reporta al 100, y Santiago Martínez, ya al pendiente de nueva cuenta. Santiago, buenos días, ¿cómo andamos de reportes, de quejas?
2: Muy buen día, Jesús Rodríguez, nos hablamos desde la cabina de la B de Victoria, acá en el programa Los Mañanitos, 4.1 y enlazado con la cabina hermana de Área Noticias, 101.7, La Cotorra. Sí, andamos recepcionando y algunas quejas, todavía al dolor de cabeza para los amigos de Comapa, sus acciones que realiza o no acciones que realiza, y también el tema de algunos pues postes, que hemos tenido ahí varias quejas de postes, que vamos a hablar de ese tema también, y de las vialidades principalmente. Hoy es miércoles 14 de octubre, en este recorrido muy tranquilo, en la calle Ciudad Victoria, pocos vehículos, hoy no nos tocó bicicletas sin luces, pero sí nos tocó personas que hacen actividad física, siguen siendo o ponen en riesgo su vida porque van no a contraflujo del parque vehicular, sino van de espaldas del vehículo, y a veces muchos de ellos no traen reflejantes y puede ocasionar un accidente a las personas que agarran las calles como pistas para hacer actividad física. No tenemos nada en contra de las personas que hacen ejercicio, sin embargo, pues se ponen a riesgo su vida al hacerlo en áreas de rodamiento que están hechas y diseñadas y específicamente para los vehículos, así que se pueden topar con una persona que ande actualizada y ahí termina en un desenlace que no queremos comentar. Eso es lo que hemos visto, muy tranquilo, hoy es 14 de octubre, y vamos con este primer reporte, donde los vecinos de Cine, de la zona centro de Ciudad Victoria, están reportando un poste que está a punto de caer, está ladeado, esperemos ahí le dé solución ellos hablan de que si corresponde, pero bueno, es a la Comisión Federal de Electricidad, hay que ponerle nombre al que puede hacer algo, o el responsable de este de que pueda generar algún problema este poste que está a punto de caer. ¿Dónde se ubica? En el 5 y 6 Guerrero, en pleno centro de Ciudad Victoria, está a punto de caer este poste, propiedad de la Comisión Federal de Electricidad. Ahí, pues, tomar precauciones porque sí se ve que está labiado y le está ganando el peso, a pesar de que el tendido, el cableado está tirado, o sea, se puede sostener, no se va a caer. Pero bueno, cualquier cosa puede tener ante un viento fuerte, y que están programadas duradas, por cierto,

0: evitar algún accidente si no toman cartas en los puntos de la autoridad competente, en este caso la Comisión Federal de Electricidad. También nos llegó un reporte allá en la calle Coahuila, atrás de este complejo Adelitas, de este, de donde se encuentran cines y centros comerciales, calle Coahuila, entre el 22, 23, 24, ahí, Jesús Elías Piña, para que me ubiquen la calle, ahí como que limpiaron o rasparon o pues, hicieron montañas de tierra, lo que tener ahí, lo que arrastran ahí, recordar que está un dren, ahí pues queda atorado o no, se va toda la tierra de la que arrastra cuando llueve el agua. Bueno, total, hicieron como unos 3-4 montículos y ahí está, no se ve muy bien porque los árboles ocultan la luz y aparte la luz pues es deficiente, y pues ahí el llamado a manejar con precaución porque se pueden tocar contra estos montículos de tierra que se encuentran ahí en la calle Coahuila, entre el, bueno, en la de Jesús Elías Piña hasta la calle 22, así que ahí se encuentra este problema en el tránsito vehicular. Y ya para finalizar, nos llegó esta queja de que, pues, algo de sarcasmo, algo así de chiste, porque dice que está un tocabón y se alcanza a ver el tapón. Así nos lo mandaron, nos mandaron aquí al centro de área de recepción de quejas de las mañanitas que atiende el tío Colote. El Distrito de Democracia se encuentra este obra, es una obra que taparon con el mismo material, pero bueno, ya se está haciendo un tocabón, un hoyón, porque están preocupados. Jesús Rodríguez y Javier Rodríguez Alcalá, ya llegó el señor Víctor Muñiz, se encuentra bien, está feliz. El 18 Democracia y Rosales, tocabón, dice otra vez, 2 semanas duró el parche este que le colocaron, me imagino que hicieron el trabajo, esperaron un tiempo, taparon y ya se formó una vez más con estas lluvias, que no fue muy intenso las lluvias, y generó otra vez este hoyo. Ahí los amigos de los Facebook pueden observar estas imágenes, ahorita nosotros acá las vamos a ver lo propio de este hoyo que repito, aquí nos dicen, nos comentan, se alcanza a ver tapón de manera sarcástica, porque sí, ya están enojados con este tema de que pues reparan y terminan por quedar peor. Así que ahí está esta queja que nos comparten, y pues este es el reporte, Jesús Rodríguez. Saludamos con mucho gusto allá a toda su audiencia, a sus fieles seguidores de Noticias, nada de Noticias. Aquí se va a enterar que nadie lo que pasa en México, Tamaulipas, obviamente la zona centro, Ciudad Victoria, no la gestión. Saludamos a todos. Aquí también te mandamos saludar a todos los integrantes de las mañanitas. Saludos, Luis.
1: Gracias, Santiago Martínez, y bueno, pues ahí continuamos al pendiente de todos estos trabajos que debería de realizar la Comapa. Oye, Santiago, te comentaba más temprano también, a ver si alcanzaste a ver ahí la imagen de esta montaña rusa, que bueno, pues ahí hay preocupación ahí de la ciudadanía, porque, bueno, pues dicen, ¿cuál seguridad, no? Algunos accidentes que hemos estado viendo en otras partes del país o incluso del mundo, y bueno, pues este tipo de acciones, la verdad es que dice quien nos comparte la fotografía, pues sí da miedo, ¿no?, subirse a esta atracción.
0: Fíjate que sí estaba viendo esta queja que acaban de compartir, y es peligroso, no hay que dejar a un lado eso. Yo creo que, o pienso, voy a pensar así, que no hay acudido las autoridades que se encargan de esto, o sea, Protección Civil, entre el municipio del estado, acudir a ver cómo están instalando, porque pues, prácticamente quedan en el cielo, y acuérdense que hay humedad, la madera se hincha, y si sale el sol, pues obviamente pues genera un cambio en la estructura de la madera. Vaya, no quisiéramos alarmar, pero quizá de pensarse cómo están colocando eso. Esperemos que no sea así, digo, que no, que esté empezando a puntear y posteriormente le pongan otra cosa, pero sí es peligroso. En la montaña rusa puede decidir una velocidad importante y debe estar, no sostiene, vaya. Es una fuerza ¿cómo se explicó? Que está constante también de manera lateral, no comporta. Es lateral la puerta y puede mover este tipo de estructuras y que no queremos ver trajes que han ocurrido en otras latitudes, en otros lugares. Aquí mismo México ha pasado en otros lugares que se han registrado esto. Ahí vamos a estar al pendiente, si nos lo encargan de tarea. Aquí vamos a estar el señor Víctor y un servidor preguntando y cuestionando qué es lo que está pasando en este lugar, pues donde deben de estar ahí vigilando, sobre todo por la seguridad de los que van a visitar esta fecha.
1: Así es, bueno, estamos pendientes. Gracias, Santiago Martínez, al buen Víctor Muñiz y, bueno, aquí a Jolote también. Nos vemos pronto. Bueno, pues ahí está esta información, ya lo sabe, ahí estamos recepcionando, atendiendo todas y cada uno de sus reportes de sus quejas. En otro punto de la ciudad también, como todas las mañanas, y recorriendo las principales vialidades, ya se encuentra nuestro compañero y amigo Valente Grimaldo, a quien saludo con mucho gusto. Valente, buenos días. Bueno, ahí vamos a tratar de recuperar la comunicación con el buen Valente, quien, ya le decía, ya está ahí atento también a sus reportes y a las vialidades. Valente, buen día. Bueno, ahí estamos batallando un poquito, ya lo sabe, estamos en un programa completamente en vivo, se tienen este tipo de detalles, pero ahora sí ya se encuentra ahí. Valente, buen día.
2: Muy buenos días, Jesús Rodríguez, un gusto saludarte, por supuesto, saludar a quienes nos siguen a través del 101.7 esta mañana de recorrido por las diferentes calles y avenidas. Te comparto, en este momento me encuentro sobre la calle Guerrero, cruce por el 23 Guerrero. Mira, nos acaban de hacer un reporte que hay una problemática bastante, bastante fuerte en este lugar. Hay una enorme fuga de agua, bueno, además acompañado de ya socavones, vaya, también unos baches bastante importantes a un lado, ya no se puede circular. Me pusieron un montículo de neumáticos, hemos visto donde les ponen un neumático en desuso, pues aquí ya van tres amontonados, porque la verdad, para que la gente ya no esté cayendo en esto, aquí en el 23, muy cerca, aquí donde se pone toda esta zona de tianguis, la zona de la estación, entonces sí tiene un buen de tráfico vehicular todos los días, Jesús. Y está así, con fugas de agua, y le han puesto también pedazos de madera encajados ahí para que la gente vea, porque a decir de los vecinos de este sector que nos hicieron el llamado, que acudiéramos, y lo hacemos con mucho gusto, es que han caído ya varios vehículos y que se han dañado de los neumáticos, entonces pues ya no quieren que estén cayendo, ojalá puedan echar un vistazo aquí al 23 y calle Guerrero. Está muy cerca la estación, no se van a perder, entonces para que vengan y le den solución a toda esta problemática, que pues no quisiéramos normalizarlo, pero la verdad en prácticamente toda la ciudad la tienen así en esta misma situación. Cuando no es fuga de agua limpia, es fuga de drenaje, son baches, son problemas bastante serios los que tiene la ciudad, y pues parece que no, por aquí no pasa el programa de bacheo o algún otro programa que tengan, aquí simplemente no pasan. Y hay algunas otras que les hemos reportado, Jesús, y que acuden, que le ponen el camión Vactor, pero pues vuelve de nueva cuenta, en este caso te hablo de allá del fraccionamiento 2000, frente a la central de autobuses, ahí hay una fuga a un costado de un carretón que venden alimentos, venden gorditas, vaya, todo lo que son almuerzos, y ahí van y le dan unos dos, tres piquetes con el camión ese Vactor, y simplemente pues lo solucionan por un día, vaya, queda solucionado un día, pero regresa. Ahorita está en este momento ahí la fuga de drenaje que llega hasta Fidel Velázquez, hace unos minutos también pasamos por ese lugar, ahí está la enorme fuga, pero de drenaje, entonces está la problemática también fuerte. Te digo que nomás lo arreglan, pero lo arreglan por unos momentos y vuelve a pasar lo mismo, vuelve a regresar la problemática, la falla. Ojalá puedan hacer algo desde fondo y solucionarle a los ciudadanos victorenses ese tipo de problemáticas, como aquí en el 23 Guerrero, que nos acaban de llamar hace apenas 10 minutos y acudimos a ver la problemática, y sobre todo pues a para que la autoridad pueda acudir a hacer la el arreglo correspondiente. En cuanto al tráfico vehicular, te comparto, y ya está cargadito el tráfico en este momento, hay que manejar con precaución y sobre todo a salir a tiempo de casa. Mi reporte, buenos días.
1: Gracias, Valente Grimaldo. Bueno, pues ahí tiene usted la información. Son las 7 de la mañana con 2 minutos, 26 grados centígrados. Vamos a un corte comercial.
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2: Bien, volvemos después del corte comercial y no con música, volvemos con deportes. Ustedes saben que dentro de todo lo que es este esfuerzo que de 6 a 9:30 de la mañana y posteriormente la programación musical, por supuesto, en toda, en toda esta ambientación de la que siempre nos acompaña con mucha creatividad, pero sobre todo dando seguimiento y continuidad a cada uno de los espacios que de entretenimiento tenemos en todas nuestras estaciones de Organización Radiofónica Tamaulipeca. Esta, por cierto, La Cotorra, también tiene obviamente un espacio musical mucho más amplio dentro de lo que en el espectro de los poderosísimos 100.000 watts de potencia le ofrecen que otra cualquiera estación de este corte musical, de este género, que ya lo saben, pues es el que entretiene y durante muchísimos años nos permite disfrutar. Pero bueno, este espacio de 6 a 9:30 de la mañana pues es de información y en los deportes en esta segunda hora, como ya lo decíamos, regresamos del corte comercial, ya lo anunciamos y continuamos
13: Jesús, qué gusto acompañarte. Amables amigos, son las 7 de la mañana ya con 6 minutos. Y vamos con nuestro tradicional, porque siendo miércoles, estamos a mitad de semana ya, por cierto, 14º día del 10º mes del 2026. Ya estamos a nada de la quincena. ¡Qué barbaridad! ¡Qué emoción! Bueno, pues en un ambiente de entusiasmo, convivencia y pasión, esto claro por el deporte ráfaga, la Liga de TAM llevó a cabo su inauguración oficial de esta temporada 26-27, consolidándose como uno de los proyectos de formación y desarrollo de baloncesto infantil y juvenil más importantes de la capital tamaulipeca. Aquí hemos tenido a su dirigente, a Sidney Moguel, quien nos ha ilustrado no solamente de esta liga, sino del impulso que se le ha dado, porque esto ha sido también una parte importante del impacto de ADETAM y de lo que han trabajado muchos de los profesores, instructores de básquetbol que son parte de este proyecto, que es toda una realidad. Bueno, pues en este evento, el cual, por cierto, estuvimos invitados, pero no pudimos acudir, ya ofrecimos las disculpas correspondientes, pero menesteres laborales, de los cuales la tarde del viernes, pues no nos permitió tener esta grata oportunidad y honor de poder estar, pero siempre agradecidos con Sidney, en reciprocidad, obviamente, de todas las atenciones que ha tenido para estos espacios en materia de información. Bueno, pues fue una reunión de gran cantidad de atletas, entrenadores, representantes de instituciones educativas, autoridades gubernamentales y, por supuesto, las familias, quienes se dieron cita para celebrar el inicio de una nueva etapa de este baloncesto formativo. Hay que mencionar, y porque también le tengo un gran cariño, un gran aprecio, no solamente como entrenador de básquet, sino como persona durante muchísimos años, al profe Manuel Chavira, el buen Chavira. Bueno, pues él es considerado un referente en la historia de las ligas infantiles de baloncesto aquí en la capital, pues recibió un merecido homenaje por su trayectoria. También en esta ceremonia pues se contó con la presencia de representantes de distintas instituciones gubernamentales y deportivas, como ya lo habíamos mencionado, así que les deseamos mucho éxito. De hecho, ya había comenzado en la programación y rol, lo platicamos en otros espacios de Arte Deportes, en el deporte en particular, que pasa en EXA, en el 94.5 de lunes a viernes, 19-20 horas, para que no se lo pierda el programa de todos. Ahí habíamos platicado ya de la primera jornada y de los resultados, pero ya se llevó a cabo ahora sí la ceremonia protocolaria oficial de arranque de esta nueva temporada de la Liga ADETAM. Por otro lado, y una importante victoria lograda a base de esfuerzo y superioridad en el terreno de juego, el equipo de Correcaminos de la UAT, el equipo del Corre de la TDP, venció 3-0 al equipo de los Leones de Nuevo León, esto en la cancha del Estadio Alviso Porras, en un encuentro perteneciente a la jornada 6 de la temporada 2026-2027 de la Liga Tercera División Profesional. Recordar que la Liga TDP, así como la Liga Premier, de la cual vamos a hablar también rápidamente, tiene temporadas largas, no son torneos cortos. En algún momento, sí, la Liga Premier adoptó este formato. De hecho, el último campeón de campeones pues fue precisamente el equipo de Correcaminos de la Liga Premier, la filial del equipo que milita en la Liga de Expansión. Bueno, pues 3-0, indiscutible, y de hecho desde muy temprano se puso adelante en el marcador, y así gana el equipo que dirige el profe Barrón. Por otro lado, el equipo de casa de Premier, Correcaminos Premier, venció como visitante al Real Apodaca 1-0, este correspondiente a la fecha 7ª de esta temporada larga 26-27, y de la Liga Premier A, por cierto, también. Esto se llevó a cabo en la Unidad Deportiva Centenario del Ejército Mexicano de Apodaca, en el estado de Nuevo León, ahí pues muy cerca de, en lo que es la zona metropolitana de Monterrey. Bueno, pues fue Luis Campero, el anotador del gol, quien le dio esta victoria al equipo que dirige el victorense Jorge Urbina. Iba a ser mexicano, pues también es mexicano. Por otro lado, vámonos a temas que tienen que ver, porque hay una trascendencia importante y de la cual sé que algunos victorenses participaron en esta maratón celebrada en Chicago en esta versión 2026, y donde se completaron los 42.195 kilómetros en 2:08:13 por parte de Jorge Luis Cruz, el mexicano, que no nada más ganó, sino es un nuevo récord nacional de la maratón. El fondista mexiquense detuvo, ya lo decíamos, el cronómetro en lo que habíamos mencionado en 2:08:13. Bueno, pues con este resultado, este fondista nativo del Estado de México superó por 17 segundos la marca que tenía Dionisio Cerón, que la estableció, por cierto, en la Maratón de Londres de 1995. Bueno, el hecho de decir de Dionisio Cerón, las nuevas generaciones no hay necesidad, y no digo, no es malo si no están documentados para saber quiénes son nuestros principales exponentes de la maratón a lo largo de lo que ha sido la historia del atletismo en nuestro país y con trascendencia en el impacto mundial. Pero Dionisio Cerón, ya cuando lo decimos nuestras generaciones, en este caso los que vamos a cumplir 55 años, ya la próxima semana por cierto el 22, pues sí, nos remonta mucho más atrás y nos vamos a 1995, pues hace nada más 31 años, imagínense nada más. Bueno, pues así las cosas, esta marca nacional vigente del 95, que permitió terminar en el lugar número 16 de la clasificación general durante su primera participación en este maratón de Chicago. Es un aliciente importante por lo que viene en este ciclo olímpico, que nos quedan 2 años nada más, en el 2028, recordar que se van a llevar a cabo las Olimpiadas en la ciudad de Los Ángeles. Bueno, por otra parte, vamos a hablar de béisbol de Grandes Ligas, ya que estamos hablando de Los Ángeles, vamos a hablar de los Dodgers, porque el día de hoy tienen una empresa sumamente compleja. De hecho, con estas 2 victorias que tuvieron los Cerveceros de Milwaukee en el American Family Field de ahí de Milwaukee, les permiten forzar que regrese la serie al menos un partido a este escenario para ser locales. Y esto condicionado, sí, bien a que el equipo de los Dodgers logre 3 victorias o al menos 2 victorias como local. Esto en el Dodger Stadium hoy a las 18 horas. Muchos aficionados de los Dodgers seguramente deben estar en este momento pues ya con esa adrenalina de querer que ya se cante el play ball y de poder ver a su equipo de regreso en una serie de la cual, pues, es uno, para empezar, bueno, es la serie campeonato de la Nacional, pero es uno de los, vamos a decir así, retos a superar, muy complejo, para poder seguir en pos, porque luego que vendría, en este caso, si clasifica el Clásico de Otoño, un tricampeonato, de lo cual, en los deportes de los Estados Unidos, no es tan sencillo en una época contemporánea, y hablo de ninguno de los deportes, ¿eh? Entonces, ahí están los Dodgers, hoy enfrentan a los Milwaukee Brewers, a las 6 de la tarde allá en Los Ángeles, mientras que el día de ayer los Devil Rays de Tampa le ganaron 3-1 a los Guardians y con esto empatan la serie a 1. Hoy es día de viaje y van al Progressive Field de la ciudad de Cleveland en Ohio, en el estado de Ohio, allá en el norte de los Estados Unidos, para enfrentar este partido que sería el tercero, pero hasta el día de mañana. Mañana sería tie break. Vamos con la NBA, 3 partidos se jugaron el día de ayer, ya para concluir. El Mike de Orlando le ganó 132-116 a los Cleveland Cavaliers. Los Raptors vencieron y por paliza de 148-98 a los Knicks. Y el Thunder de Oklahoma derrotó 114-112 al equipo de los Pacers. Y el partido de los Golden State Warriors contra los Lakers en Los Ángeles, en el Staples Center, fue para los Golden State Warriors, los guerreros, 101-89. Hoy hay partidos también y tendremos más de esto y otros temas que también tienen que ver con el deporte, por supuesto la Champions, que esto, todos están esperando los resultados y la agenda en la tercera hora. Por lo pronto, de momento de regresar contigo, Jesús, muy buenos días, continuamos con más de Reta Noticias.
1: Gracias, José Vélez, más adelante nos vemos, nos escuchamos con más información deportiva. 7:15, seguimos con más noticias, más información. Y mire, el Poder Judicial está llevando campañas de prevención a más de 2,000 jóvenes en Tamaulipas. José Gregorio Aguilar tiene la información. Gregorio, buenos días.
14: Efectivamente, Jesús Rodríguez, muy buenos días. El magistrado de la Cuarta Sala en materia penal del Poder Judicial de Tamaulipas, Ignacio García Zúñiga, informó que se han intensificado acciones de concienciación y prevención dirigidas a estudiantes de secundaria, bachillerato y universidades, alcanzando a cerca de 2,000 jóvenes en distintas instituciones educativas. Explicó que esta estrategia forma parte de la visión impulsada por la presidenta del Supremo Tribunal de Justicia, Tania Estela Contreras López, para acercar al Poder Judicial a la sociedad y contribuir a la formación de las nuevas generaciones. Durante las pláticas, que abordan temas como violencia familiar, delitos sexuales, embarazo a temprana edad, consumo de drogas, violencia digital y las consecuencias legales y personales derivadas de ciertas conductas. El juzgador indicó que uno de los principales objetivos es mostrar a los estudiantes las repercusiones reales que pueden tener sus decisiones, tanto positivas como negativas, a través de ejemplos y casos concretos que permitan generar mayor reflexión. García Zúñiga destacó que la respuesta del sector educativo ha sido favorable, al grado de que diversas escuelas están solicitando la presencia del personal del Poder Judicial para replicar estas conferencias entre sus alumnos. Escuchemos.
15: Les hablamos sobre delitos de naturaleza sexual, les hablamos sobre prevención, sobre las consecuencias de los embarazos de temprana edad, de hablamos sobre el uso de drogas, les hablamos sobre el abuso y el abuso de las redes sociales, los delitos que se pueden cometer mediante la violencia digital, que a veces se nos hace muy fácil hacer un comentario y a veces las palabras quieren mucho más que a veces un golpe. Ha habido gente que con agresiones de las redes sociales no sabe cómo controlar esas emociones. Entonces, platicamos sobre ellos, interactuamos, se vuelven en esa dinámica muy activos, muy interesados, les hablamos sobre casos reales. Particularmente, esta plática es darles a conocer el panorama real de lo que son las consecuencias de nuestra adicción. Consecuencias positivas y negativas.
14: La cuarta sala penal comentó que durante las pláticas suelen identificar reacciones entre los jóvenes cuando se aborda esta problemática, lo que refleja que muchos de ellos han estado expuestos de manera directa o indirecta a situaciones relacionadas con este fenómeno. Jesús Rodríguez, la información para la audiencia de ORT Noticias.
1: Gracias, José Gregorio Aguilar, por el reporte. Bueno, miren, temas de la, pues, de este proceso de las métodos de selección que se están implementando en la llamada 4T, bueno, pues el Partido del Trabajo pues sigue pues señalando a Morena, que acusando más bien de que lo relegó en el reparto de las coordinaciones. El PT en Tamaulipas considera que ha sido relegado en la asignación de las 17 coordinaciones estatales que Morena ha venido entregando rumbo al proceso electoral, así lo afirmó el comisionado nacional petista Arsenio Ortega Lozano. Él explica que el acuerdo original contemplaba que una vez que se definieran los perfiles de cada partido aliado, entonces se realizarían las encuestas para determinar quién encabezaría los trabajos de organización política. Sin embargo, sostuvo que Morena se adelantó al presentar a sus propios coordinadores. Ante esta situación, señaló que el PT mantiene negociaciones con Morena para que en al menos 5 estados se lleven a cabo mediciones directas entre los aspirantes de Morena, el Partido del Trabajo y el Partido Verde. No obstante, llamó a la militancia petista a mantener la calma y evitar interpretar las coordinaciones como candidaturas definitivas, al recordar que los tiempos legales para definir postulaciones aún no comienzan. Escuchemos a Arsenio Ortega.
16: Por supuesto que no se quiso relegar, que el acuerdo con Morena fue una situación que no se dio, pero el acuerdo original. Hoy estamos negociando con Morena, el partido está negociando que al menos en 5 estados se realice una encuesta donde haya un careo directo, ¿verdad?, entre el candidato de Morena, el candidato del PT y el candidato de Verde.
17: Ese es el mensaje que usted le estarían dando a los militantes, porque bueno, pues está observando cómo al PT lo han relegado.
16: Sí, lo han relegado, nosotros hemos hablado con bases, en el sentido de que los tiempos legales todavía no se dan, ¿sí? Incluso en Tamaulipas, ¿sí?, también ahorita está la repartición de coordinaciones, la inscripción.
1: Bueno, pues ahí está la declaración del dirigente del Partido del Trabajo, quien insistió en que, bueno, pues aún no está definido si se va en coalición o no, por lo cual ellos continuarán trabajando en la búsqueda de aspirantes propios para enfrentar pues cualquiera de los escenarios que se definan en el próximo proceso electoral del 2027. Son las 7 de la mañana con 20 minutos, 26 grados centígrados, vamos a un corte comercial.
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2: Hola, ¿qué tal? Es un verdadero placer saludarles. Les saluda Sara, del Sistema de Alertas y Reportes Atmosféricos, a través de la frecuencia de ORT Noticias. Llegamos a este miércoles 14 de octubre con el reporte meteorológico más completo y detallado, diseñado para que usted pueda planificar sus actividades laborales, escolares y de traslado en cada una de las regiones de nuestro estado de Tamaulipas con absoluta tranquilidad y certidumbre. Iniciamos nuestro recorrido en la zona fronteriza de Tamaulipas. En Nuevo Laredo se anticipa un día totalmente soleado y con ambiente muy caluroso durante la tarde. El termómetro alcanzará una temperatura máxima de 36 grados centígrados, partiendo de una temperatura mínima de 26 grados centígrados observada al amanecer. La humedad relativa se ubicará en un 51%, mientras que el viento soplará desde el sureste a 29 kilómetros por hora, con rachas moderadas en áreas descubiertas. La probabilidad de lluvia es baja, situándose en un 15%, con una sensación térmica vespertina que podría aproximarse a los 38 grados centígrados bajo la radiación solar directa. Para Reynosa, se pronostica una jornada igualmente soleada y calurosa. La temperatura máxima llegará a los 35 grados centígrados, tras haber registrado una mínima de 25 grados centígrados al comenzar la mañana. Los vientos correrán desde el sureste a 24 kilómetros por hora, y la humedad relativa se situará en un 61%, propiciando una sensación térmica cercana a los 37 grados centígrados. La probabilidad de lluvia es de un 15%, manteniéndose condiciones secas y estables. En Matamoros, predominará un cielo mayormente soleado con presencia de escasas nubes. La temperatura máxima alcanzará los 33 grados centígrados, con una temperatura mínima de 25 grados centígrados. La humedad relativa se mantendrá elevada en un 65%, incrementando la percepción de bochorno en la franja costera. Los vientos soplarán desde el este-sureste a 22 kilómetros por hora y la probabilidad de precipitaciones se ubica en un 15%. A la población de toda la frontera norte se le aconseja usar ropa fresca y mantenerse constantemente hidratada. Nos trasladamos ahora a la zona centro del estado. En la capital, Ciudad Victoria, en la franja matutina comprendida entre las 8 y las 9 de la mañana, la temperatura actual se ubica en 23 grados centígrados, registrando una sensación térmica idéntica de 23 grados centígrados. Durante la tarde, el termómetro alcanzará una temperatura máxima cálida de 34 grados centígrados, luego de haber marcado una mínima de 23 grados centígrados al amanecer. El cielo se presentará completamente soleado durante todo el día, y la probabilidad de precipitaciones es nula, marcando un 0%. La humedad relativa del aire se ubica en un 56%, y el viento correrá desde el sureste a 16 kilómetros por hora con una ventilación agradable. Se espera una tarde calurosa y seca, propicia para actividades cotidianas, con un descenso térmico confortable al anochecer. En los municipios que rodean la región centro, las condiciones serán igualmente soleadas y cálidas. En Hidalgo, el termómetro llegará a 33 grados centígrados como máxima y 23 grados centígrados como mínima con viento a 15 kilómetros por hora y cielo soleado. En Güemes, Casas y Padilla se registrarán valores homogéneos de 34 grados centígrados como máxima y 24 grados centígrados como mínima, predominando cielos completamente despejados y vientos de 16 a 18 kilómetros por hora. Por su parte, en Llera dominará el sol con una máxima de 32 grados centígrados, una mínima fresca de 23 grados centígrados y apenas un 5% de probabilidad de lloviznas aisladas. Avanzamos hacia el sur central para adentrarnos en la zona cañera y el municipio de El Mante, donde las labores agrícolas contarán con tiempo seco y excelentes condiciones de trabajo en campo. En El Mante se pronostica una jornada con cielo mayormente soleado y ambiente muy caluroso. La temperatura máxima alcanzará los 33 grados centígrados y la mínima se situará en 24 grados centígrados. El viento correrá desde el sureste a 13 kilómetros por hora, mientras que la humedad relativa se ubicará en un 64%, provocando una sensación térmica cercana a los 35 grados centígrados durante la tarde. La probabilidad de lluvia es baja, marcando un 15%. En Xicoténcatl se anticipa cielo mayormente soleado con una temperatura máxima de 33 grados centígrados, una mínima de 24 grados centígrados, humedad del 64%, viento desde el sureste a 12 kilómetros por hora y un 10% de probabilidad de precipitaciones. Para Gómez Farías, se prevé cielo mayormente soleado con una máxima de 33 grados centígrados y una mínima de 22 grados centígrados, resultando propicio para el ecoturismo y paseos a la montaña. En Ocampo, predominará un cielo con nublados parciales y presencia de llovizna ligera, alcanzando una máxima de 31 grados centígrados y una mínima fresca de 21 grados centígrados con 15% de probabilidad pluvial. Para los productores agrícolas y trabajadores de la caña de azúcar, las condiciones secas permitirán el libre avance de faenas, recomendando protegerse del sol durante las horas centrales del día. Continuamos nuestro recorrido hacia la zona sur de Tamaulipas, en el área conurbada que integran Tampico, Ciudad Madero y Altamira. Para esta región costera, se prevé un cielo parcialmente soleado a lo largo de gran parte del día. La temperatura máxima llegará a los 32 grados centígrados y la mínima descenderá a 26 grados centígrados. La humedad relativa se mantendrá elevada en un 74%, lo cual elevará la sensación térmica hasta los 36 grados centígrados debido al bochorno costero. Los vientos soplarán desde el este sureste a 16 kilómetros por hora, manteniendo condiciones de oleaje regular en la zona de playa. La probabilidad de precipitaciones se estima en un 15%, favoreciendo una jornada sumamente estable para el comercio, la pesca y las actividades portuarias. Llegamos finalmente a la zona del altiplano tamaulipeco, distinguida por sus serranías y su aire fresco matutino. En Tula se espera un cielo parcialmente soleado con una temperatura máxima agradable de 27 grados centígrados y una mínima fresca de 18 grados centígrados. En Bustamante predominará el cielo parcialmente soleado, registrando 25 grados centígrados en la máxima y una mínima matutina fresca de 15 grados centígrados. En Miquihuana, la zona más alta de nuestra entidad, el cielo estará parcialmente soleado, con un amanecer frío de 11 grados centígrados y una máxima que llegará a los 22 grados centígrados. Por su parte, en Jaumabe se prevé cielo mayormente soleado con 31 grados centígrados de máxima y 18 de mínima. A quienes transiten por las carreteras de montaña, se les recomienda precaución ante cambios térmicos matutinos. Amigos de ORT Noticias, así se presentan las condiciones atmosféricas en nuestro estado para este miércoles. Les deseamos una excelente jornada, cuidando siempre su salud y bienestar. Gracias por su atención. 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
3: Bueno, pues ahí tiene usted una vez más a Sara, nuestro sistema de alertas y reportes atmosféricos, para que esté usted también al pendiente, bueno, de las condiciones climáticas antes de salir a realizar sus actividades diarias. Son las 7 de la mañana con 32 minutos, seguimos con más información. Mire, vamos a platicarle una historia. Bueno, nuestra compañera Italia Soler platicó con, es madre de Alfonso Sada, quien, bueno, pues está atravesando por una situación compleja, un juicio que, bueno, dice no ha sido manejado de la mejor manera, pero Italia Soler nos tiene la información al respecto. Italia, buenos días.
4: Gracias, Jesús Rodríguez, muy buenos días a la audiencia de ORT Noticias. Efectivamente, a 5 años de la detención de Alfonso Jesús Ricardo Sada, su madre, Gloria Ibarra, enfrenta la cuenta regresiva para una resolución que teme mantenga a su hijo en prisión durante décadas. Sada fue detenido el 4 de septiembre de 2021 y enfrenta un proceso penal en Guerrero por la muerte de Alma Lilia Samarripa. La audiencia de cierre del juicio está prevista para el 23 de octubre, fecha en la que, de acuerdo a la declaración de su madre, se espera la resolución del caso. Pero ella sostiene diversas inconsistencias que han encontrado en este caso. La fiscalía dijo, sostiene que el ingeniero recogió a la víctima en el aeropuerto de Acapulco, que posteriormente, presuntamente, le disparó dentro de su vehículo y que abandonó el cuerpo frente a las inmediaciones de un centro de rehabilitación infantil para después intentar limpiar la unidad con agua y toallitas húmedas. Pero Gloria Ibarra, la madre del ahora detenido, cuestiona esa reconstrucción y señala que durante el juicio no se habrían presentado videos del supuesto homicidio ni elementos que desde su perspectiva acrediten el traslado y el abandono del cuerpo como lo plantea la acusación. También cuestiona la ausencia de rastros de sangre en el automóvil, pruebas, evidencias que vinculen un arma con el proyectil que causó la muerte de la joven. Vamos a escuchar esta primera parte de las declaraciones de la madre de Alfonso Sada.
5: Terrible. Es terrible uno creyendo acercarse a las autoridades que te van a brindar el apoyo, que te van a brindar este apoyo legal, y al contrario, en lo primero que te topas es con que empiezan a manipular, que empiezan a agregar, que empiezan a manipular el proceso, empiezan a manipular los datos, empiezan a agregar y a quitar a su antojo. Han sido terribles los días, los meses, los años.
4: Bueno, también refiere que su hijo tenía un arma a cargo por su servicio en la Secretaría de Marina, pero sostiene que no la llevaba consigo el día de los hechos porque andaba de civil, la tenía guardada, pero la entregó a las autoridades. También asegura que su hijo reportó que habían sido víctimas de un hecho delictivo, de un presunto robo, y asegura que cuando comenzó a ser señalado, pues él acudió ante las autoridades y puso a disposición su vehículo y su arma para las investigaciones. Por ello, la madre cuestiona además que se haya acreditado una relación sentimental entre ambos y asegura que los testimonios que se han presentado pues han dado inconsistencias y contradicciones y que uno de los declarantes acumularía alrededor de 70 inconsistencias, señalamientos que dijo deberán contrastarse con el contenido del expediente y las diferentes pruebas. La madre, quien refiere pues tener muchos años de servicio como maestra, dice que estos casi 5 años han sido difíciles, devastadores para su familia, e insiste en que no pide un trato especial, sino que el tribunal valore las pruebas antes de resolver un caso en el que también pues está pendiente el esclarecimiento de la muerte de Alma Lilia. Escuchemos esta otra parte de sus declaraciones.
5: Que soy sus ojos, soy sus manos, que soy su voz, y que él es inocente. Sí, él no tiene ningún dato de prueba que lo incrimine. No hay video, no hay un testigo, no hay absolutamente nada. No hay nada, el descenso del cuerpo tampoco. No, dicen que fue enfrente de un CRIP donde está en Acapulco Diamante, enfrente de un teletón, de cámaras, hay gente que pasa, hay el lugar donde pasa en el aeropuerto, muchísima gente, hay muchísimas cámaras y no hay nada, no hay ninguna sola prueba que lo demuestre.
4: Bueno, por último pidió a las autoridades que estén atentas al desarrollo del proceso y que la resolución se sustente en pruebas. Su mayor temor, afirmó, pues es que se dé una sentencia condenatoria que no despeje las dudas que ella plantea sobre este proceso de investigación. Es mi reporte. Que tengan un excelente día.
3: Gracias, Italia Soler. Bueno, pues ahí tiene este caso que, como bien mencionaba, Italia, se registra en el estado de Guerrero, pero bueno, se trata de una persona oriunda de aquí de la capital tamaulipeca, por ello es que la madre pues se acerca a pues hacer público este tema, este señalamiento. Bueno, acompáñeme ahora a escuchar el comentario a cargo de María del Consuelo Lara Martínez.

0: La Tribuna de la Justicia, muy buenos días. A 534 años del descubrimiento de América, celebrado este pasado 12 de octubre, la historia nos recuerda las injusticias sociales y los derechos sociales de los pobladores de aquel entonces. Durante la época colonial, la Nueva España, la corona española, implementó varios cuerpos normativos conocidos de forma general como las leyes de Indias, para regular y proteger las labores de los indígenas, quienes trabajaban en el campo y en las minas, que era lo más regular que existía, así como disposiciones específicas para los esclavos de origen africano. La protección de los trabajadores indígenas y campesinos, sobre todo en las leyes de Burgos de 1512, fue el primer conjunto de leyes dictado para organizar la conquista y proteger a los nativos, estableciendo que los indígenas eran hombres libres y que los encomenderos tenían la obligación de alimentarlos, vestirlos y darles una vivienda digna. Limitaban la jornada de minas de 5 meses de trabajo continuo, pero con un descanso obligatorio de 40 días. Prohibían el trabajo de menores, sobre todo a los de 14 años, y eximían a las mujeres embarazadas de realizar labores agrícolas pesadas o mineras. Todo este conjunto de derechos que estableció la Ley de Burgos, en el papel existían, pero en la vida real, tal y como dicen los historiadores, no lo hacían, puesto que no se ajustaba ni siquiera para poder sobrevivir. Sin embargo, las leyes nuevas de 1542, promulgadas por Carlos I, estas leyes marcaron un hito al prohibir de forma absoluta la esclavitud de los indígenas, bajo cualquier circunstancia. He aquí las primeras disposiciones sociales donde nosotros o donde nuestros antepasados tenían sus derechos para poder salvaguardar su vida. Y debemos estar orgullosos de lo que tenemos hoy en día, pues tenemos una Ley Federal del Trabajo regulada del artículo 123 constitucional. Derechos sociales implementados en una constitución. Somos el primer país que instituyó un derecho social en una constitución, y de eso debemos estar orgullosos. La conquista española nos trajo, sí, consigo muchas, pero muchas faltas, y muy graves. Sin embargo, como mexicanos, hemos sabido salir adelante. Somos un pueblo fuerte, somos un gran país, y somos un gran ejemplo de justicia laboral. Hasta la próxima.
1: Bueno, pues ahí tiene usted el comentario de la máster en Derecho Laboral, María del Consuelo Lara. Son las 7:42, vamos al corte comercial.
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11: Muy buenos días a la audiencia de ORT Noticias. Miércoles, 14 de octubre de 2026. Le presento las 8 columnas que destacan los principales medios a nivel nacional. El periódico La Jornada destaca: miles de empleados del IMSS protestan, exigen al menos 7% del PIB para el sector salud. La exigencia de mejores condiciones salariales y laborales, así como de una provisión suficiente de materiales, equipo e insumos, se extendió a más sectores de trabajadores del Instituto Mexicano del Seguro Social. No solo enfermeras, médicos y jubilados tomaron las calles, también se sumaron trabajadores sociales de guardería, intendencia, camilleros, operadores de ambulancia y personal administrativo. Junto con la movilización, el pliego petitorio también creció y ahora va más allá del conflicto salarial inicial. Los trabajadores demandan que el presupuesto designado a la salud represente al menos 7% del Producto Interno Bruto y que se emprendan modificaciones a la Ley de Seguro Social para garantizar la viabilidad financiera de la institución. Periódico El Universal, ven difícil regreso de México al top 10 de grandes economías. La economía mexicana está condenada a crecer máximo 2.2% durante este sexenio debido a la falta de inversión.

0: Internacional en su documento Perspectivas Económicas Mundiales. México marchará a tasas anuales promedio de 1.7% en la administración de la presidenta Claudia Sheinbaum Pardo, tras registrar 0.9% en la gestión de Andrés Manuel López Obrador y 1.9% con Enrique Peña Nieto. Periódico Milenio, doblan recompensas por capos y proyectan 6 nuevos penales. La Fiscalía General de la República duplicó el monto máximo de las recompensas con información que ayude a localizar y detener a delincuentes peligrosos del país, al elevar de 30 a 60 millones de pesos el incentivo económico. En tanto, la Secretaría de Seguridad Federal anunció la construcción de 6 penales federales. A partir del sexenio de Felipe Calderón, la entonces PGR comenzó a ofrecer incentivos más altos, que alcanzaban 30 millones de pesos, por datos que llevaran a localizar a los principales capos. Ahora, los montos de la recompensa podrán ser desde 100 mil hasta 60 millones, de conformidad con la disponibilidad presupuestaria de los recursos del fondo. Ante la sobrepoblación también que vive en penales, el secretario de Seguridad Ciudadana, Omar García Harfuch, anunció la construcción de 6 centros penitenciarios en Chiapas, Estado de México, Nayarit, Sinaloa, Sonora y Veracruz. Periódico Excelsior, comisiones del Senado avalan nueva ley catastral. Comisiones aprobaron una nueva ley que crea la clave única catastral para integrar un registro nacional inmobiliario. Con 21 votos en favor y 5 en contra, las Comisiones Unidas de Gobernación y Estudios Legislativos aprobaron la nueva ley que crea la clave única catastral a fin de tener un registro electrónico nacional de todas las propiedades inmuebles y que, de acuerdo con el texto, no convalidará el despojo de inmuebles. Por último, el economista, diputados aprueban aumento de cobros a turistas, tasa ferroviaria y el uso del espacio aéreo. El Pleno de la Cámara de Diputados avaló la Ley Federal de Derechos, la cual incrementa para 2027 el cobro que se le hace a los turistas, así como a la industria ferroviaria y aérea, y entre otras alzas. Con 339 votos a favor, 102 en contra y una abstención, el Pleno de San Lázaro aprobó esta ley, llamada Ley Federal de los Derechos, tras una discusión que llevó casi todo el día. Una vez finalizada la votación de la Ley Federal de Derechos, inició la discusión de la reforma de la Ley del Impuesto sobre la Renta. Estas han sido las 8 columnas que destacan los principales medios a nivel nacional. Que tenga usted un excelente día.
1: Gracias, Italia Soler. Ya se encuentra listo José Gregorio Aguilar desde la redacción del diario MX.
2: Gracias, Tito Rodríguez. Muy buenos días. Los saludo con gusto desde la redacción del diario MX, el diario de los bien informados. Hoy, miércoles 14 de octubre del 2026, que presentamos las noticias en portada, contagio en deficiencias hospitales del ISSSTE, acumulan clínicas problemas de infraestructura. Unidades de Victoria, Batabolos y Tampico enfrentan problemas. Federación mantiene pendientes soluciones definitivas. Por otra parte, se sumó Tamaulipas a protestas del IMSS. Alertan por violencia familiar entre jóvenes. Y van desde la Secretaría Anticorrupción y Buen Gobierno por entre su paso. En la presa, el libro que informa reactiva Cruz Roja atención a 24 horas. Por otra parte, alertan por fraudes en cajeros bancarios. Además, buscan frenar venta ilegal de adelgazantes. Saque de suéter, vienen días fríos, reaccionan a presión social. Por otro lado, respetará línea 45 mil ciudadanos por caducar 140 mil credenciales de elector. Cuestiona Rómulo Pérez, el expriista, las encuestas de Morena. Amplía la UAC infraestructura, inauguran gobernador y rector nuevos espacios. Además, rechaza gobierno investigación de Estados Unidos. En la sección de opinión, lea los columnistas del diario. Claudia Vázquez Andrade, Ricardo José González Calanda, Teresa Medina Marroquín. También escribe hoy Ana Medina, Felipe Martínez Chávez, Arturo Rosas, Alfredo Guevara y Mauricio Zapata. Como todos los días, la columna de Política y Cosas Peores de Catón, y el cartón es de Miguel Parra.

0: contamos un recorrido por el estado. Nuevo Laredo inaugura nueva escuela en este municipio. El plantel cuenta con instalaciones modernas y beneficiará a decenas de familias. En Reynosa ofrecen mastografías gratis a la ciudadanía. Matamoros presentan avances en servicios y obras. Y en Madero atoran investigación por robo en primaria. En información nacional, protesta laboral sectorial reclaman mejores salarios y prestaciones. Trabajadores marcharon para exigir aumentos y mejoras salariales y denunciarán desabasto de medicamentos en clínicas del país. En información internacional, detectan cáncer a León 14, luego de la operación a la que fue sometido el Papa. En los deportes del diario, vuelve al nido. América alista homenaje para Guillermo Ochoa. Fecha y sede. Correcaminos visita la primaria José Vasconcelos. Tri femenil vence a Jamaica en Querétaro. Director técnico del Betis aclara el porqué de la poca actividad de Álvaro Fidalgo. Viking le sacó el empate a Bayern Múnich en Champions League. Además, Rice domina a Guardian y empata la serie de campeonatos. El talento tamaulipeco, Javier Alejandro Benítez de la Rosa, el diamante en su casa. El joven pelotero victorense ha construido una carrera que combina béisbol y softball. Comienza nueva temporada. Deportivo Díaz Ulloa y la Nopalera se dieron con todo. Y se animan los másteres, veteranos del béisbol, con Luis Quintanilla, velan armas para su estatal de 60 años. Y finalmente, en la sección gente, ¿vas a ir o te da miedo? El Festival de Cine Mexicano Tamatán llevará el suspenso y el terror al Panteón del Cherón Morelos, aquí en Ciudad Victoria, con dos proyecciones especiales que convertirán este espacio en un escenario para disfrutar del cine mexicano. Aquí te decimos cuáles son las proyecciones. Por otra parte, celebran con arte y cultura, mucha música y exaltación de la tradición tamaulipeca llegarán al estadio Marte R. Gómez. La entrada es libre. Aprende sobre artes escénicas. Cita en el Cine Club. El Cine Club clandestino invita a disfrutar este miércoles 14 de octubre de Only Lovers Left Alive del 2013, un drama fantástico que combina romance, música y una atmósfera vampírica de estilo bohemio. Nuevo Narnia, diría fans, la película de Greta Gerwig ha puesto a debatir a usuarios de redes sociales y a los fans de la saga literaria. Regresa Euforia por Timbiriche. Estos son algunos datos que quizá no sabías de la banda, sobre todo si no eres de la generación de los 80. Top Bares en México. Nuevos capítulos. Esta noticia pondrá feliz a quienes llegaron a ver Girls, pues a casi una década tendremos de regreso la serie. Shakira cerró con Residencia, con muchas sorpresas. La famosa artista demostró que es una showgirl con el último concierto de 13 fechas en la capital española. El cantante Alex Sintek reveló cuál es el trastorno de salud mental que padece, mismo que lo hizo modificar fechas en Europa. Arjona regala auto a taxista. El cantante Ricardo Arjona tiene una amistad con quien inspiró uno de sus temas más populares, por eso le hizo un regalo muy especial. Y reconoce la influencia de Cristian Nodal. Al participar en Ruido y Sentimiento, Cazú habló sin problemas sobre las cosas positivas que el mexicano dejó en su vida. Esto fue desde la redacción del Diario MX, el diario de los bien informados. Jesús Rodríguez, muy buenos días.
1: Gracias, José Gregorio Aguilar, que tengas un excelente miércoles. Ahí tiene usted la información desde la redacción de El Diario MX. Son las 7:57. Mire, le comentábamos sobre estos, todos estos accidentes que se han estado reportando e incrementando con el tema de los motociclistas. El ejemplo que nos ponía Santiago al iniciar este espacio informativo, bueno, pues le decía yo, se hicieron algunas reformas en el Congreso local. Y bueno, pues está respaldando desde el sector salud justamente estas modificaciones que se hacen para reforzar la seguridad de los motociclistas. Gabriela Sustaita nos tiene la información. Gabriela, buenos días.
2: ¿Qué tal, Jesús? Muy buenos días. Saludo con gusto también a todo el auditorio. Y mira, déjame comentarte que los accidentes viales en los que participan motociclistas mantienen una incidencia constante en Ciudad Victoria, con un promedio de 3 a 4 hechos diarios. En lo que va del 2026, bueno, pues se han registrado 1,146 casos y lamentablemente 3 personas han fallecido. Al respecto, bueno, pues Carlos Arturo González Castro, quien es director general de la Coordinación de Atención Médica de Calidad y Enseñanza de la Secretaría de Salud, explicó que estos incidentes no solamente involucran colisiones contra vehículos de motor, sino también con motocicletas y bicicletas, así como atropellamientos de peatones. En muchos casos, el riesgo se agrava debido a la falta de medidas de protección como el uso del casco y el exceso de pasajeros, al señalar que se han detectado motociclistas en las que viajan hasta 4 personas, incluidos menores de edad. Ante esta situación y considerando la alta vulnerabilidad que enfrentan las personas que hacen uso de este medio de transporte, González Castro respaldó las reformas que se efectuaron recientemente o que fueron aprobadas recientemente por el Congreso del Estado a las leyes de movilidad y tránsito, las cuales, bueno, pues hay que recordar que prohíben que menores de 12 años viajen en motocicletas y también establecen el uso obligatorio de casco y lentes de protección que cumplan obviamente con la norma oficial mexicana, además de promover o hacer que, o sí, promover que se respete la capacidad de pasajeros de cada unidad. ¿Qué te parece si escuchamos lo que comenta Carlos Arturo González?
3: Pues la verdad es que muy buena de parte de nuestros legisladores, el poder desde esta trinchera de atacar este problema que tenemos, no solo en el Estado, sino en el país. Ustedes ven, incluso hay campañas a nivel nacional sobre Secretaría de Salud Federal sobre esta situación. Entonces creo que es muy, muy buena determinación. Bueno, tenemos un promedio de 3 a 4 incidentes viales donde está involucrado un motociclista. Esto va desde el choque de un vehículo automotor, de un vehículo, un sedán, por ejemplo, con una motocicleta, motocicleta con motocicleta, motocicleta con bicicleta, o motocicleta con un peatón, incluso también tenemos este tipo de incidentes. Entonces, tenemos una casuística, más o menos, andamos en lo que va este año como el 1,146 eventos en donde está involucrado un motociclista, al menos aquí en la zona centro, donde el club tiene presencia con los 19 municipios aledaños.
2: ¿Se tendrá el dato de cuántas defunciones por accidentes de motocicletas se han registrado?
3: Al menos aquí en el estado llevamos 3. No, en el estado no.
2: En Victoria.
3: Aquí en Victoria.
2: Se espera que una vez que estas medidas entren en vigor, bueno, pues los municipios vigilen justamente su cumplimiento. Esto pues para reducir el riesgo de accidentes, pero sobre todo pues para proteger la vida de quienes circulan en este tipo de unidades. Jesús, es la información que tengan. Un excelente día.
1: Gracias, Gabriela Sustaita. Bueno, pues ahí tiene usted el reporte completo. Son las 8 de la mañana, 27 grados centígrados aquí en la zona centro de la ciudad. Vamos a un corte comercial.
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1: Comercial, son las 8 de la mañana con 4 minutos, tenemos 27 grados centígrados y es momento de escuchar el editorial con Claudia Vázquez.
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16: Todo hace indicar, por lo menos hasta esta fecha, que no hay interés por parte de los tamaulipecos por participar con candidaturas independientes en el proceso electoral de 2027. Las autoridades del Instituto Electoral en la entidad confirmaron que no han recibido ninguna solicitud de participación en esta modalidad para los casos de alcaldías o diputaciones locales, aunque sí han registrado peticiones de información sobre requisitos y fechas para la figura independiente. Recordarán que en esta entidad las candidaturas independientes, aunque pocas, han hecho historia, pese a la fortaleza del partido en el poder en su momento. Sin embargo, algo sucede que para este proceso hasta hoy no hay indicios o interés de participación. Por lo pronto, la convocatoria está abierta y tiene como fecha límite el 1 de diciembre de este año. Y quienes aspiren a una candidatura por esta vía deberá reunir o contar con el apoyo del 3% de los ciudadanos inscritos en la lista nominal del municipio o distrito, dependiendo de su aspiración. Pero como documento inicial, deberán presentar la famosa carta de intención. El proceso o tramitología para participar como candidato independiente a cualquier puesto de elección popular no es cosa fácil, aunque tampoco nada que no se pueda cumplir. Pero generalmente, quienes participan en los procesos electorales en esa modalidad son personajes que tienen verdadera presencia en su ciudad o distrito, vaya, verdaderos líderes sociales, o bien políticos que no fueron tomados en cuenta por su partido y se sienten con fuerza y presencia suficiente para enfrentar a la estructura oficial. Como decía, la historia registra casos de triunfo y ejemplo de ello están los municipios de Jaumabe y Yera, que han sido gobernados por independientes. Incluso está el triunfo de María del Rosario Elizondo Salinas, que ganó en 1998 la alcaldía de Jiménez como candidata no registrada. Y puede decirse que fue precursora de lo que hoy llaman candidato independiente. La convocatoria ahí está, desierta hasta este momento. Y lo que no se sabe es si por falta de líderes o desconfianza en el desarrollo del proceso.
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1: Bueno, pues ahí está el editorial. editorial, Javier, con este tema de los independientes que hoy, bueno, pues brillan por su ausencia, ya dicho por el órgano electoral, digo, pues solo vinieron a preguntar y como cuando no traes dinero, ¿no? Y sí, ahorita vengo, voy al cajero y ya no vuelven. Bueno, pues una situación similar se ha estado registrando con los pues aspirantes, posibles aspirantes a una candidatura independiente. Javier, que ya lo decíamos más temprano, pues en procesos anteriores, pues era una importante cantidad que iba y que pues solicitaba su registro. Que a final de cuentas no le alcanzaban los requisitos, bueno, pues era otro tema, ¿no? Eran pocos los que alcanzaban a llegar, pero participaban. El tema hoy es que pues ni siquiera a intentar hacerlo han llegado.
17: Pues de veras que los tiempos han cambiado y nos quejábamos del PRI.
1: Y mira, los tiempos hoy en el PRI, con todo lo que se quiera, en estos procesos electorales había mucho más participación ciudadana. No sé si porque había más confianza en la autoridad electoral, porque había más líderes naturales, o porque se respetaban más las reglas, no lo sé, pero hoy, pues yo creo que por primera vez va a quedar desierta. Claro, todavía tenemos hasta el 1 de diciembre, que es el tiempo que se tiene para inscribirse como independiente, pero yo creo que si fuese a haber independientes, ya hubieran empezado el trámite, que es la carta de intención,
17: claro, sí,
1: el primer documento. Y hasta hoy no se ha presentado uno solo, porque el proceso es complejo, nada que no se pueda superar definitivamente, ¿no? Por eso decimos, no, pues no se inscriben por ello. No, nada de eso, solamente que, bueno, pues simplemente para reunir el 3% que te pide del padrón electoral, del municipio o del distrito por el que quieras participar, pues se lleva a su tiempo, amén, claro, del costo económico que tiene, de la infraestructura que tienes que manejar. Vaya, no es fácil, pero insisto, tampoco significa que no se puede hacer. En el pasado se ha hecho, se hizo en varias ocasiones, y bueno, pues como decía Claudio, su editorial, ejemplo de ello, el caso de Yera, manejar. Vaya, no es fácil, pero insisto, tampoco significa que no se puede hacer. En el pasado se ha hecho, se hizo en varias ocasiones, y bueno, pues como decía Claudio, su editorial, ejemplo de ello, pues ahí está el caso de Yera, el caso de Jaumabe. Pues en Jaumabe el gallo ha repetido dos veces.
18: Sí.
1: Entonces, ahí está el que sí se puede, que sí era funcional. Pero hoy la pregunta es, como dice Claudia, o sea, ¿se nos acabaron los líderes? ¿Es una cuestión de que ya no tenemos iniciativa ciudadana para participar en esto? ¿Ya no hay pues esos líderes como se les conocía antes? ¿O es una cuestión de confianza y credibilidad en el proceso electoral, no tanto en la autoridad electoral?
18: Sí, confianza también visto desde el punto de vista del ciudadano, Javier, que sí. Tanto hoy el elector pues confía en esas voces independientes, que ya lo decíamos también, pues sí fue una nueva opción que se abrió en su momento ante la desconfianza de los partidos, pero que también, lo decíamos más temprano, hubo quien abusó del tema y bueno, se disfrazaba de independiente, sí, siendo que estaba apoyado por algún instituto, por algún movimiento, que bueno, que el ciudadano, lo hemos dicho una y mil veces últimamente, bueno, pues ya no se deja de engañar tampoco, ¿no?
1: Y luego llegaban o llegaron y fueron más de lo mismo, más de lo mismo.
18: O terminaron sumándose a un partido.
1: Sí, como el caso de Jico,
18: sí,
1: ¿no?
18: Sí.
1: Que a final de cuentas lo abrazó el PAN y lo hizo alcalde. Pero bueno, pues la historia escrita ahí está. Claro que los costos, pues cada quien los ha ido pagando. Pero lo que sí creo que debería de llamar la atención es el hecho de que esa convocatoria esté desierta hasta hoy.
18: Así es, pero bueno, ahí veremos, como bien decías tú, claro, Javier, es hasta el próximo día 1 de diciembre, pero bueno, se ve difícil, complicado, pero bueno, pues esperaremos, ¿no?
1: Es que ya hubiera por lo
18: sí,
1: menos las cartas de intención.
18: Sí, así es, pero bueno, ahí le iremos actualizando en la materia. Son las 8:12, ahora es momento de dar paso a la información deportiva, ya se encuentra listo para ello José Vélez Azad.
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20: Con mucho gusto de saludarlos, amables amigos, para dar continuidad a esta tercera hora de esta edición de RT Noticias, que es la antesala de que se cumpla ya la primera mitad de este décimo mes del año, de este mes de octubre. Javier, Jesús, Javier, qué gusto estar con ustedes en esta ocasión, como siempre, ya mitad de semana, por cierto, además, así que décimo cuarto día del décimo mes del 2026. Son en este momento las 8 de la mañana con 12 minutos y tenemos, en complemento de lo que platicamos más temprano, también en deportes, y de lo que bien vale el esfuerzo una vez más compartir con ustedes. Bueno, pues vamos a comenzar con la selección femenil. La selección que dirige el español Pedro López el día de ayer toma revancha y vence 3-1 al equipo de Jamaica. Esto en la cancha del Estadio La Corregidora de Querétaro. Un buen resultado que permite equilibrar dentro de lo que esta fecha FIFA inventada, porque realmente es una fecha FIFA inventada, no hay una regla todavía respecto del fútbol femenino en este tenor. Sí, cuando vengan, en este caso, algunos partidos de carácter oficial, me refiero a que tendrán una validez, como por ejemplo lo que viene en el mes de noviembre, que esos sí son los partidos importantes, de los cuales no puede el equipo mexicano femenil dejar pasar la oportunidad, de lo que recordamos tiene una deuda pendiente. No calificó al Mundial de Australia y Nueva Zelanda femenino de la selección mayor. Fue una de las que en su momento situaciones que generaron un descontento administrativo y muchas modificaciones alocadas en la Federación Mexicana de Fútbol y en particular en la Dirección de Selecciones Nacionales. Esto está documentado. Entonces, esta agenda pues la tiene que retomar. Ya lo hizo la selección varonil, ya está calificada tanto a los Juegos Olímpicos como también en este caso al certamen que tiene que ver con la categoría sub-23 del Mundial de la FIFA. Bueno, pues será contra Haití y estaremos aquí con esta agenda, Dios mediante, el próximo mes, cuando esto ya se esté acercando. Pero por lo pronto ayer gana 3-1 y lo hace bien, porque fue un buen partido, tuvimos la oportunidad de seguirlo en el primer tiempo, este encuentro. Por otra parte, hoy hay actividad en la MLS, en la Major League Soccer, que ya se encuentra en la recta final, previo a lo que serán los playoffs. Allá no se llama liguilla, allá se llama playoffs. Bueno, pues hoy a las 5:30 de la tarde, Columbus Crew recibirá al Charlotte Football Club. El Montreal estará enfrentando al Atlanta United. Inter de Miami enfrenta al New York FC. Todos estos partidos son a la misma hora, ¿eh? El DC United contra el New York Red Bull, Cincinnati contra el New England, Toronto contra el Orlando City. Luego a las 6:30 de la tarde, también tiempo del centro de México, Nashville contra el Sporting Kansas City, Chicago Fire recibe al equipo del Philadelphia Union, Los Ángeles, el equipo de Dallas, el FC Dallas estará enfrentando al Seattle Sounders como local allá en Arlington. El San Luis City recibe al Whitecaps de Vancouver y luego a las 7:30 Colorado contra Minnesota y el Real Salt Lake será local ante el San José Earthquakes. Y todavía habrá más partidos en la actividad que será ya la de la noche. Así las cosas. Mañana estamos todos listos para que arranque la quinta semana de la NFL. Esto dentro de la actividad de esta temporada 2026 y donde pues va a ser un partidazo. Los Denver Broncos, esto en el Empower Field at Mile High, esto en lo que se llamaba antes el Estadio de la Milla, todavía le dejaron esa parte. ¿Y sabe por qué es el Estadio de la Milla? Porque está precisamente en la altitud sobre el nivel del mar a una milla. Esto a veces pesa para los equipos visitantes. Bueno, pues el partido va a ser entre los Denver Broncos y los Seattle Seahawks. Obviamente, pues, si van a jugar en el Mile High, bueno, pues ahí es la casa de los Broncos de Denver. Los dos tienen la misma marca, 3-2. Vamos a ver qué es lo que sucede el día de mañana. Va a ser, como les comento, un partidazo. Por eso también en agenda adelantada de ir abriendo platillo de lo que venga para este encuentro. Regresamos al tema del balompié, pero a nivel local, el fútbol de casa. El equipo de Correcaminos ayer entrenó en el estadio Marte Regómez. Hoy lo está haciendo en este momento en el centro de formación de cara al partido de pasado mañana, donde estará enfrentando a los Dorados de Sinaloa. Recordar que este partido, ya de antemano la invitación está para todos ustedes en su preferencia, en la cual agradecemos, porque aparte no hay más, no hay necesidad de buscar otra sintonía cuando se trata también de deportes y de transmitir los partidos en crónica de Correcaminos. Pues la experiencia de esta casa, la casa de ustedes, siempre ha sido décadas y décadas la mejor. Así que recuerde, 10 minutos antes de las 19 horas, pasado mañana, Correcaminos contra Dorados en el estadio Marte Regómez. Y van a acudir al estadio, es importante comprar sus boletos con tiempo. La taquilla en este momento erigida como tal, pues es la tienda oficial del club. Entonces, hoy y mañana en la tienda oficial encuentran boletos y el próximo viernes será en la taquilla. El partido, pues será el que abrirá la jornada número 13 con el otro encuentro entre el Atlético La Paz y los Coyotes de Tlaxcala. Vamos con la Champions, sí, porque esto lo comprometimos antes de irnos a, antes de regresar, en ese momento fue con Jesús. Bueno, pues el día de ayer los resultados fueron los siguientes. El equipo del Lens perdió como local con el Sporting Lisboa 2-0. Barcelona golea 4-1 como visitante al Galatasaray. Buen resultado también, goleada del Arsenal sobre el Lyon 3-0. Los Gunners ganaron como locales en el Wanda Metropolitano. Bueno, antes se llamaba Wanda Metropolitano, ahora tiene otro nombre. Bueno, el Metropolitano de Madrid. Este escenario que se construyó para hacer la casa del equipo colchonero, sustituyendo al Vicente Calderón. Bueno, pues 2-0 gana el Atlético de Madrid al Manchester United. También el PSV se metió en la casa del Red Bull Leipzig y perdió 1-0. Entre otros resultados, el Villarreal derrota 3-1 a la Napoli. Buen partido y sobre todo buen resultado para el equipo español. Y el Club Brugge de Bélgica, con una feria de goles y un resultado inesperado, fue y le metió 4-3 al Inter de Milán en el Giuseppe Meazza. Bueno, pues así las cosas, los resultados del día de ayer. También el Bayern Múnich y el Viking empataron a 3 goles. Iba ganando el Bayern Múnich y le sacaron el resultado al final. ¿Qué viene para la jornada de hoy en la Champions? Bueno, Feyenoord contra el Como, Shakhtar contra el AEK, Real Betis recibe al Porto, la Roma en el Olímpico de Roma de la capital italiana estará recibiendo al Real Madrid, el Slovan Bratislava recibe al Stuttgart, Aston Villa contra Fenerbahce y el Bodo Glimt contra el Dortmund. Este que resultó, tengo una sensación, este equipo noruego, el Bodo, bueno, pues otra vez está ahí metido y va a enfrentar al Borussia Dortmund el día de hoy a la una. Y el partido top, el que más llama la atención, pues sin duda es el Manchester City, que estará recibiendo al Paris Saint-Germain, el actual bicampeón de la Champions. El City, con todos estos problemas financieros, bueno, más bien ya legales, de que sabemos, pues hay cualquier cantidad de anomalías que se detectaron, de la cual incluso hasta el mismo Pep Guardiola parece ser que olió esta situación de terror que está viviendo en este momento, repito, administrativamente, porque incluso puede ser hasta desafiliado con los resultados que se den en torno a estas investigaciones, que ya por lo pronto hay carpeta, y todo es tema administrativo, ¿eh? No hay, porque no hay que confundir, no hay tema de apuestas, no hay nada, no, es manipulación de temas financieros para poder, en este caso, jugar con los topes salariales, estos, se llama fair play financiero. Bueno, pues el Manchester City está metido en ese problema, vamos a ver qué tanto le ha afectado, ¿no?, en lo deportivo. Por lo pronto, pues es un partido durísimo ante el Paris Saint-Germain. Bueno, pues ya son las 8 de la mañana con 20 minutos. Es momento de hacer una pausa comercial. Tenemos mensajes y regresamos con más de Noticias con Jesús Rodríguez. Feliz miércoles.
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0: Regresamos del corte comercial, 8 de la mañana con 23 minutos. Y bueno, en este miércoles tenemos entrevista aquí en el estudio. Está con nosotros Carlos Reyes Rodríguez. Bienvenido. Muy buenos días.
1: Muy buenos días,
0: Jesús. Un gusto tenerlo por acá de nueva cuenta.
1: Sí, muchas gracias. Aquí agradezco la invitación a tu espacio, ¿verdad?
0: Ajá.
1: Y pues aquí estamos.
0: Carlos Reyes es pues productor, tiene ahí diversos negocios, ya hemos estado platicando el tema de la exportación, que ahorita vamos a platicar un poquito también de cómo anda el tema este. Es originario del ejido Luz del Campesino de Güemes, Tamaulipas.
1: Así es,
0: Carlos.
1: Así es, sí, pues somos originarios de ahí, del ejido Luz del Campesino, municipio de Güemes. Y pues ahí tenemos nuestras raíces, ¿verdad? Somos nativos de ahí y pues el empleo, el trabajo que
0: lo hemos visto mucho en el tema de la labor social también, ahí apoyando a la gente de la comunidad del municipio. Y bueno, pues ahí nos topamos ahora con la noticia de que se registró, ahí hizo una solicitud ahí en Morena para ser coordinador municipal por esta región. Cuéntenos un poquito más de ello.
1: Sí, mira, Jesús, pues solicitamos hicimos la solicitud, mejor dicho, uh-huh. y pues ya nos aceptaron, somos oficialmente, estamos registrados para la defensa de la soberanía y la transformación para el municipio de Güemes. Uh-huh. Y pues todo esto fue a través de la misma gente que nos está buscando, impulsando para que pues llegue ahora sí que una cara nueva al municipio, ¿verdad?
0: Uh-huh.
1: Y pues así empezar a trabajar con la gente.
0: Además de esa pues petición de la ciudadanía, esas pláticas que se tienen con la gente, ¿qué motiva a Carlos Reyes a pues decir sí, me interesa y voy a buscar la posibilidad?
1: Pues más que nada ahí es el escuchar al pueblo, escuchar a la gente. Yo en lo personal, como generamos empleo ahí en mi bodega por el empaque de hoja, la producción de nopal, pues a veces es escuchar a la gente, ¿verdad?
0: Uh-huh.
1: De que haya nuevas oportunidades, más desarrollo, varias cosas, ¿verdad? Entonces ahí es donde eso fue lo que a mí me está impulsando, ¿verdad? La misma gente, el pueblo que quieren que pues haya, o haya mejor dicho, más desarrollo en el municipio.
0: ¿Cuáles son pues los retos que ve Carlos Reyes ahorita, pues de que el municipio necesita ser prioritarios?
1: Pues ahí hay varios temas, ¿verdad? Más que nada es el apoyo. Yo en lo personal estoy apoyando a la educación. Por ahí han visto a lo mejor en mis redes sociales donde hay maestras que me piden que sillitas para la escuela inicial que le llaman allá en las comunidades, que de repente una lata de pintura y pues cuando está al alcance de uno, ¿verdad? Porque uno sabe y conoce las carencias, yo estudié ahí en el ejido,
0: uh-huh.
1: la primaria, y sabemos las carencias que tienen pues diferentes comunidades en el tema de la educación, ¿verdad? Y yo en lo personal, pues Dios me da la manera de poder aportar algo poquito, aunque sea mi municipio, pues con todo gusto se hace.
0: Y hacia el interior, que bueno, bien sabemos ahorita es una solicitud, es una contienda que se tendrá hacia el interior de Morena. ¿Cómo ve el panorama? ¿Cómo ve la participación de otros aspirantes? ¿Las reglas que se han fijado?
1: Pues nosotros lo hicimos todo a apego y a los lineamientos del partido, ¿verdad? Y de los demás compañeros, pues yo ahora sí que me enfoco en lo mío, ¿verdad? En lo que yo quiero para mí. No estoy al pendiente de los demás, ¿verdad? Pero pues es bueno, la competencia es buena y pues a echarle ganas, no hay de otra.
0: ¿Ve Carlos Reyes un piso parejo? Digo, ¿son las mismas posibilidades para todos los que decidan solicitar este registro?
1: Sí, yo confío plenamente en el partido de Morena, ¿verdad? en que los, pues ahora sí que las cosas deben de ser transparentes. ¿Y cómo? Pues escuchando al pueblo, porque es lo que es los principios de uno de los principios de la 4T, escuchar al pueblo, hacer las cosas con transparencia, no en lo oscurito o que abajo de la mesa, o sea, y yo tengo plena confianza en eso.
0: Hay la misma confianza en que, bueno, todos quienes finalmente soliciten el registro y que no resulten favorecidos, entiendan y se sumen al proyecto que sea favorecido.
1: Pues ahora sí que ahí ya, yo en lo personal yo pienso que sí, pero pues más que nada esto nos va a fortalecer la unidad, ¿verdad? ¿Por qué? Porque pues se trata de sumar, no de dividir ni de arrancar para otro partido, otro lado. Yo tengo la confianza en los compañeros, ¿verdad? Aquí no hay rivales, somos compañeros porque todos estamos sobre un mismo propósito. ¿Cuál es ese propósito? Fortalecer o transformar a Güemes y fortalecer a Morena.
0: Sí, se lo preguntaba porque, bueno, hay quien dice que pues prácticamente no hay oposición en el estado, que únicamente pues el principal opositor de Morena son los mismos aspirantes, ¿no? Así que en algunos casos no entienden esta situación y, bueno, pues por ahí traen algunas zancadillas, golpes por abajo. En Güemes no se está dando esta situación.
1: Pues, como te vuelvo a repetir, yo más que nada me enfoco a mi trabajo, a escuchar a la gente, a caminar, comunidades, atendiendo invitaciones de la misma comunidad, ¿verdad? O a veces almuerzos, tardeadas o cosas así, atiendo eso. Yo me enfoco a lo mío.
0: Sabemos que, bueno, pues aún no son los tiempos de propuestas, de pedir voto y toda esta situación, pero ¿cuál es la agenda de aquí a que se llegue ese momento de Carlos Reyes?
1: Pues la agenda se está dando poco a poco en atendiendo, pues sí, empiezan los aniversarios en los ejidos o comunidades, en las visitas a ciertas personas que se quieren sumar al proyecto de la mano con Carlos Reyes.
0: ¿Hay la capacidad, Carlos, de ir en todos estos meses o en estos días que faltan, semanas, de ir creando, en caso de resultar favorecido, un proyecto ya que al día que se inicie la administración, no digan como en muchos casos, bueno, pues es que apenas va aprendiendo, vamos a ver qué hacemos, sino llegar ya con un proyecto fortalecido de saber qué hacer en cada una de las áreas que requiere Güemes?
1: Pues eso va a ser sobre el transcurso del tiempo. ¿Por qué? Porque la misma gente te va a ir diciendo qué es lo que vas ocupando. Ya más o menos traemos algunas ideas, pero en sí eso es a través de... Ahorita estamos enfocados en trabajar sobre la transformación y la defensa de la soberanía nacional.
0: ¿Y con el resto de los partidos? ¿Cómo ven ahí la contienda?
1: Pues ahora sí que desconozco los demás partidos cómo se estén organizando o vayan a empezar a trabajar, ¿verdad? No sé cómo vayan a participar ellos o cómo vayan, a quién vayan a poner o cosas así.
0: Pero no ha sentido en lo personal ahí ataques o situaciones de querer hacer menos el trabajo, la labor.
1: No, yo ahora sí que me aboco a lo mío y pues a veces dicen que esto, que lo otro, bueno, pues cada quien, pero yo en lo personal no ha habido algún roce, algún detalle con algunos otros compañeros de otros partidos, no.
0: ¿Hay confianza en que sea un proceso transparente, que todo salga pues bien al final de cuentas?
1: Así es, porque siempre hay que... La transparencia se hace a través del escuchar al pueblo. Y la gente quiere a Carlos Reyes, pues bueno, vamos a ver.
0: En ese tema de escuchar a la ciudadanía, ¿qué te comenta en los recorridos, en las visitas? Digo, obviamente ya nos has dicho que algunos de ellos pues te han solicitado participar, por eso lo hiciste, pero ¿qué más comentan?
1: Pues ahora sí que hay muchos puntos en los que ellos expresan su sentir. Y pues ya quieren ellos ver caras nuevas en pues más que nada ahí en el municipio.
0: Vemos también, o lo decíamos, que bueno, pues tienes ahí pues tus empresas trabajando ahí en el municipio, dándole trabajo ahí a la misma comunidad. ¿Cómo anda la situación en Güemes? Sabemos que es un municipio también, pues, citrícola, el campo también, que mucho se han estado quejando en algunos sectores, en algunos sectores, en algunas regiones. ¿Cómo anda Güemes?
1: Pues mira, yo en lo personal, yo soy un empresario comerciante, ¿verdad?, que me dedico a la exportación de productos del campo. Ahí en Corona, o Ejido Luz del Campesino, pues ahí tenemos el empaque de hojas. Y pues estamos generando ese empleo que pues hace, es un muy buen número de familias que se benefician de ahí del negocio, del empaque. Uh-huh. Y en cuestión del campo, pues hay que... ahorita nos ha favorecido con estas aguas que han caído, ¿verdad?
0: Sí.
1: Porque pues florece todo, enverdece y eso es muy bueno para la región citrícola. Y también nosotros que también nos... ahora sí nos abocamos a plantar nopal con la finalidad de exportación. Y gracias a Dios se logró, se está haciendo, el cual hay varias gentes del municipio que están interesados en la plantación de nopal, ya sea para consumo propio o para comercializar también.
0: ¿Qué tanto se ha involucrado la gente, la población también en sumarse? Por ahí en alguna ocasión nos comentabas que tú también los apoyabas en el tema de iniciar pues sus pequeños negocitos también ahí.
1: Sí, pues traemos ahí el escuchar de la gente que quieren que se les apoye con, en el caso de mío, pencas de nopal. Uh-huh. Para que ya sean sus huertos de casa o y poder de ahí ya sea comer o comercializar y pues sí va un buen número de gente que se está interesada en ese tema.
0: Uh-huh. Nos comentabas también el tema de la exportación, que se dedicaban a la exportación, cómo ha ido avanzando esta materia. Digo, hablábamos mucho también del tema de la seguridad o inseguridad que luego se da, tú que tu negocio, pues parte de ello es transitar muy seguido por las carreteras. Sí. ¿Cómo se ha ido mejorando? ¿Cómo sigue esta situación?
1: Pues en el tema de la exportación ahorita, la verdad, yo que pues ando en carretera, uh-huh, en el tráiler, porque también manejo tráiler, sí, pues está seguro, está tranquilo, las carreteras están muy bien vigiladas, al menos las de aquí de Tamaulipas están muy bien, ¿verdad? Y el tema de la exportación, pues cada vez hay más gente hispana o latinos que pues gracias a ellos es lo que, uh-huh, lo que nos fortalece aquí, ¿verdad? El consumir los productos mexicanos.
0: En este tema de la exportación mucho se habló también de estas nuevas políticas que del vecino país del norte, ¿no? Que se iban a afectar, que si no iban a afectar, qué tanto les han pegado o no les han pegado, o quedó únicamente en un discurso de intimidación.
1: Pues más que nada yo lo veo en el sector de la exportación, pero en el sector, sí, del campo, ahí no pega o no ha pegado, porque es un tratado que ya está de años y ahora sí que no pueden ahí aumentar que los aranceles y como se decía, a lo mejor en otras áreas sí, al menos en el sector de los productos del campo, no aplica ningún arancel. ¿Por qué? Porque eso ya está estipulado en el Tratado de Libre Comercio.
0: Uh-huh. ¿Y qué tanto se ha respaldado desde las administraciones, Carlos, el tema de la estatal, de la federal, en apoyos, en nuevas ayudas, en nuevos programas, proyectos, sobre todo para el campo, para esta región en particular?
1: Pues yo en lo personal, fíjate que estoy muy agradecido con el gobierno actual. Porque sí, en principios de año, muchos compañeros que se dedican a la exportación estaban parados porque sí querían meter el arancel ese que se escucha. Uh-huh. Pero gracias a la negociación que hizo la doctora Claudia Sheinbaum, no aplicó en los productos del campo. Y sí estuvimos, porque a mí me tocó estar parado un día en el puente Reynosa Far, porque pues, oye, te estaban cobrando miles de pesos y dije, no, pues ni lo que se gana en el viaje, mejor nos esperamos. Y en 24 horas solucionó y yo pues me sentí muy, ahora sí que muy contento por ese detalle del gobierno federal, ¿verdad?
0: Uh-huh. A quienes resulten favorecidos, Carlos, ¿qué tanto ayudará o beneficiará este tema del trabajo que se ha venido realizando, como bien comentas, desde la administración federal, la administración estatal del partido, para que pues les sirva de algo en esta próxima contienda?
1: Mira,
0: ¿se ha hecho un buen trabajo?
1: Se ha hecho un trabajo para que todo vaya hacia adelante en crecimiento y para que a la gente en especial de Güemes le vaya bien.
0: ¿Sí consideras que les beneficia?
1: Sí, cómo no, de que les beneficia porque, pues, porque traemos ahora sí que ideas para aterrizar proyectos.
0: Te mandan muchos saludos por acá, dice del Chamizal, desde Corona, desde la cabecera municipal, dice por acá, elegido La Esperanza, también, la gente que es, ¿qué decirle a ellos que te ven, que te escuchan, Carlos?
1: Pues, primero que nada, muchas gracias a todos estos saludos que nos están mandando y como les dije, les mando un abrazo, un buen saludo. Desde aquí, desde el espacio de Jesús Rodríguez, y pues que ahora sí vamos de la mano hacia adelante.
0: ¿Para cuándo hay fecha de saber?
1: Todavía no hay una fecha estipulada. Vamos a esperar las indicaciones del partido y pues ya sobre la marcha nos van a ir comentando.
0: Bueno, pues también hasta entonces ya se puede hablar un poquito más, ¿no?, de los planes, de los proyectos que se tienen. Pero, Carlos, agradecerte por haber estado con nosotros. No sé si quieres dejar algún último mensaje para la gente que te ve, que te escucha, el compromiso.
1: Pues ahora sí que Carlos Reyes es una persona que, como ustedes lo han visto, estoy atento siempre a mi municipio, que esperemos y las cosas nos favorezcan y pues les mando un saludo y pues aquí estamos a la orden y que Dios me los bendiga.
0: Bueno, pues próximamente nos vemos por acá, ya sabes, están las puertas abiertas como siempre, un gusto tenerte y bueno, que la gente de Güemes escuche lo que tengas que decirle.
1: Claro que sí, muchas gracias.
0: Saludos también para los San Pedros por acá, nos dicen, bueno, son muchos mensajes, allá más adelantito los lee y ahí los respondes. Son las 8:41 de la mañana, vamos a un corte comercial y volvemos.
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9: Hola, ¿qué tal? Es un verdadero gusto saludarles. Les saluda Sara con el reporte nacional y fronterizo a través de ORT Noticias. Damos inicio a este espacio con toda la información sobre el comportamiento del clima en puntos estratégicos del país y el sur de Texas, la situación operativa en terminales aéreas y los tiempos de espera en los puentes internacionales para este miércoles 14 de octubre. Comenzamos con el pronóstico nacional. En la Ciudad de México, la mañana inició fresca con una temperatura de 13 grados centígrados, alcanzando por la tarde una máxima templada de 24 grados centígrados, para descender hacia la noche a 15 grados centígrados. El cielo lucirá parcialmente soleado con una baja probabilidad de lluvia del 15% y viento ligero a 5 kilómetros por hora, favoreciendo una jornada estable para actividades cotidianas al aire libre y traslados. En la ciudad de Monterrey, Nuevo León, la jornada arrancó en 22 grados centígrados, esperando una tarde cálida con una temperatura máxima de 30 grados centígrados y una noche agradable de 23 grados centígrados. El cielo se mantendrá completamente soleado con una probabilidad de lluvia del 15% y viento a 19 kilómetros por hora, manteniendo condiciones óptimas y tiempo seco durante gran parte del día. Para la capital de San Luis Potosí, la temperatura matutina reportó 13 grados centígrados, previendo alcanzar una máxima templada de 24 grados centígrados y un descenso nocturno a 15 grados centígrados. Se pronostica cielo parcialmente soleado con una probabilidad de precipitaciones del 15% y viento a 16 kilómetros por hora, consolidando un ambiente fresco y seco. En Xalapa, Veracruz, la jornada comenzó en 17 grados centígrados, estimando una máxima agradable de 26 grados centígrados y una noche fresca de 18 grados centígrados. Se prevé cielo parcialmente soleado con una probabilidad de lluvia del 15% y viento suave a 8 kilómetros por hora, favoreciendo un ambiente templado y despejado en la zona montañosa central. Cruzando la frontera hacia Texas, en Laredo se registró una mañana de 26 grados centígrados, anticipando una tarde de calor intenso con una máxima de 36 grados centígrados y una noche de 28 grados centígrados. Bajo cielo parcialmente soleado, viento a 27 kilómetros por hora y una baja probabilidad de lluvia del 15%. En tanto, para McAllen, la mañana marcó 24 grados centígrados, esperando una máxima de 34 grados centígrados y una noche de 26 grados centígrados. Con cielo parcialmente soleado, viento a 26 kilómetros por hora y un 20% de probabilidad de precipitaciones aisladas. En el reporte de aeropuertos, el Aeropuerto Internacional de la Ciudad de México mantiene sus operaciones activas de forma regular, reportando pistas abiertas y condiciones meteorológicas estables sin cancelaciones, recomendándose a los pasajeros consultar sus itinerarios directamente con su aerolínea. Por su parte, el Aeropuerto Internacional Felipe Ángeles opera con total normalidad y óptima visibilidad,

0: Moros, el puente internacional Gateway registra un tiempo de espera de 35 minutos, mientras que el puente Brownsville y Matamoros Express presenta un avance ágil con 20 minutos de fila. En Reynosa, el puente Hidalgo reporta una demora de 45 minutos y el puente Ansaldúas marcha con 20 minutos de espera. En Nuevo Laredo, el tiempo aproximado para cruzar por el puente Juárez-Lincoln se ubica en 55 minutos. Las condiciones en la franja fronteriza presentan ambiente caluroso por la tarde y cielo parcialmente soleado con viento moderado, por lo que se recomienda mantenerse bien hidratado dentro del automóvil, revisar el sistema de enfriamiento del vehículo y tener la documentación migratoria a la mano para agilizar su cruce. 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
1: Bueno, pues ahí tiene usted la información del pronóstico del tiempo con Sara. Son las 8 de la mañana con 48 minutos. Mire, hay una manifestación, una movilización en la Torre Bicentenario. Es personal del sector del IMSS Bienestar, ya lo sabe, a nivel nacional, pues hay una inconformidad que se está haciendo latente. Ha habido movilizaciones en diferentes puntos del país y Ciudad Victoria, pues bueno, no es ajena a esta situación. Ahí se encuentra, como siempre, de manera oportuna nuestro compañero y amigo Valente Grimaldo, quien nos tiene los detalles de esta manifestación. Valente, buen día.
2: Muy buenos días, Jesús Rodríguez, un gusto saludarte a través del 101.7, por supuesto, a través de nuestras diferentes plataformas, un gusto estar con ustedes. Regularmente estamos desde donde genera la noticia, desde el lugar donde se dan este tipo de manifestaciones. Ahora nos encontramos frente a la Torre Bicentenario. Acá nos encontramos, ha llegado un grupo de trabajadores, pero lo mejor es que ellos nos compartan de dónde vienen y por cuál es la situación de manifestarse esta mañana. Es un movimiento nacional, como tú lo dices, Jesús, pero bueno, vamos a preguntar de qué se trata, qué va a pasar, por qué están aquí, si verán interrumpir las labores en la torre, todos esos detalles, esos ya los tenemos, por supuesto, desde el lugar donde se genera la noticia. Buenos días, te saluda Valente Grimaldo Rubio, ¿con quién tengo el gusto?
3: Con el médico Omar García, secretario general de Sinaíto, sección 1, Tamaulipas.
2: Mucho médico, buenos días, estamos en vivo a través de ORT Noticias. Preguntarte, ¿a qué se debe esta manifestación? Vamos, que es numerosa ahora, muy copioso el número de trabajadores.
3: Siempre ha sido numeroso, ¿verdad? Bueno, ahorita es representativa porque se unen tres fuerzas políticas sindicales a nivel nacional. Y aparte de todo, esto es una manifestación en todas las coordinaciones estatales y en la Coordinación Nacional del Bienestar, para que se nos atiendan las demandas de las y los trabajadores. Creemos que es justo ya que nuestros trabajadores tengan un trato digno, un trato igualitario, un trato con justicia laboral, tanto en la vida interna sindical como también en la vida laboral de cada uno de ellos. Y hoy se unen y se unifican en un mismo tono, en una misma unidad, el sindicato de Cimesa, el sindicato de Fintras y nuestro sindicato, que es el sindicato de Sinaíta. La realidad de las cosas es que, bueno, tenemos que llegar y alzar la voz realmente, porque las condiciones laborales de nuestros trabajadores son muy diferenciadas, sobre todo en el tema de los nuevos bases y bienestar, las cuales son muy diferenciadas con el personal transferido. Hemos avanzado sin duda, pero no estamos satisfechos con lo logrado. Queremos más situación igualitaria para todos ellos.
2: ¿Cuáles son las diferencias que ustedes han notado?
3: Bueno, a pesar de que, bueno, pues ustedes saben que nos hemos manifestado aquí y hemos avanzado en algunos temas, realmente todavía siguen prevaleciendo en otros estados muchas diferencias. Sobre todo el periodo de desintoxicación, que es un tema coyuntural. Realmente nosotros vamos avanzando bien aquí. Hay un tema que se tiene que garantizar, el periodo de 2026, el periodo de desintoxicación en la Ciudad de México. Tenemos que ampliar los lineamientos que conducen a la autorización de esa situación, porque hay muchas áreas y hay muchos códigos que todavía no están adjuntos, ¿sí? Entonces llevamos una propuesta a nivel nacional en este tipo de casos, y sobre todo buscamos que se garantice el periodo de desintoxicación para los compañeros de nuevas bases y bienestar del 2026. Ese es un tema. El otro tema es el tema de los uniformes. Gracias a las gestiones de los diversos sindicatos, en especial de nosotros, Sinaíta, Cimesa y Fintra, se logró que los uniformes sean pagados del 2026. Todavía está pendiente la entrega de los uniformes de 2025 en especie, pero sin embargo se está buscando que también estos uniformes en especie, que fueron o que van a ser entregados en especie,

0: quite porque no han reunido las condiciones reales que satisfagan, o sea, llegan incompletos, no son las tallas correspondientes. Entonces también se está buscando que esos uniformes del 2025 para el personal no al Bases y Bienestar sean también pagados, ¿sí?
1: Es decir, no les llega todo, tienen todo lo que tienen sus demás compañeros.
0: Las diferencias son grandes, muy, muy grandes. A lo mejor convendría profundizar y les hago entrega de todas las diferencias que existen entre los trabajadores, entre los trabajadores transferidos y nuevas bases. Sin embargo, hay otros temas también. Pero, por ejemplo, ahondando un poquito el tema, por ejemplo, los pases de salida ellos no los tienen. Por ejemplo, es lo nomástico que nosotros los tenemos y ellos no los tienen. No ha decidido de las prestaciones económicas. Por ejemplo, en el caso de ellos, son el periodo de desintoxicación. En el caso de nosotros también se nos da una aportación monetaria por laborar en área nocivo peligrosa. Entonces, a lo mejor nos iríamos ahorita nada más porque se autorice el periodo de desintoxicación para ellos, que va a ser nada más, por así decirlo, vacaciones, y después ya veríamos otros temas más amplios. Pero también estamos peleando sobre todo la vida laboral y la equidad en los sindicatos, que realmente no prevalezca una preferencia por algún tipo de sindicato, que las coordinaciones se dirijan de manera equitativa y que se están en mesas de trabajo, que podamos participar en las comisiones mixtas de trabajo. Realmente nosotros tenemos el derecho de vigilar los intereses de nuestros agremiados.
1: ¿Cuántos son sus agremiados? ¿Cuánta es la gente que está en estas circunstancias en este momento?
0: Realmente, bueno, yo puedo hablar por mi estado y por Sinaíta. La compañera Reina Guerrero, que es de Cimesa, podrá, pero no se encuentra aquí, está en la Ciudad de México. Nosotros somos alrededor de 1,100 gente en el estado.
1: Gracias, sí. Gracias. Bueno, de mi parte es lo que te tengo, Jesús. Ya han puesto cartulinas, han puesto mantas de todos los sindicatos que han llegado, respetar los derechos por ley y convicciones que tenemos, pago de los uniformes, ya nos decía el doctor, respetar los derechos y ley. Bueno, te comparto que todo esto es lo que ha estado pasando, Jesús, en la entrada principal de la torre. Son aproximadamente más o menos 100 personas manifestantes las que están llegando hasta este lugar. Está en la entrada principal, pero también hay que decir algo, no está interrumpido hasta este momento el acceso a la torre. Está libre, Jesús, el acceso. Están llegando los trabajadores de manera normal, también hay que decirlo. No sé si tengas alguna pregunta, aquí sigo.
2: Únicamente, Valente, confirmar, al igual también las unidades hospitalarias se encuentran laborando, ¿verdad? No hay ninguna afectación hasta el momento.
1: Efectivamente, sí, también se encuentran de manera normal los hospitales, las clínicas, los centros de salud, laborando hasta este momento. Solamente estas personas son las que llegaron, que son más o menos 100, y que ya tienen una manifestación, y que déjame, te lo apunto también, Jesús, y estas personas nos han dicho desde el día de ayer que van a estar aquí hasta que los atiendan, a nivel nacional. Cuando los atiendan a nivel nacional van a ir bajando la instrucción y es cuando se pudieran retirar, porque incluso han llegado ya para esta mañana con bocinas, con lonas, con refrescos, con cafés, con desayunos. Es decir, se nota que se quieren quedar aquí hasta que les resuelvan a nivel nacional y les vayan bajando la información.
2: Bueno, pues gracias, Valente. Ahí nos mantenemos al pendiente y bueno, cualquier actualización nos la hace saber. Bueno, pues ahí tiene usted el reporte de Valente Grimaldo. Son las 8 de la mañana con 56 minutos. Le comento que en otra información, el gobernador del estado Américo Villarreal Anaya y el rector de la Universidad Autónoma de Tamaulipas, Damaso Anaya Alvarado, encabezaron una gira de trabajo en la Facultad de Comercio, Administración y Ciencias Sociales de Nuevo Laredo, donde inauguraron la plazoleta, la escultura, la huella de Cobeco, un legado para las nuevas generaciones, y las oficinas también de la Fundación UAT. Durante su visita, el gobernador presidió una ceremonia protocolaria ante estudiantes y docentes, acompañado por diferentes autoridades, destacando en su mensaje que estos nuevos espacios fortalecen la identidad universitaria y refrendan el compromiso de la máxima casa de estudios con la formación de jóvenes preparados para enfrentar pues los retos del presente y aprovechar las oportunidades del futuro. También, bueno, pues al respecto, el rector Dámaso Anaya Alvarado destacó que la UAT da un paso trascendental con la inauguración de estos espacios académicos y la develación de una obra que simbolice el arraigo institucional en el municipio, señalando que este logro es resultado de una convicción compartida entre el gobierno, la academia y la sociedad. Dentro de esta gira que tuvo el mandatario por la frontera norte, también en, hablando de Nuevo Laredo, se contó con una inversión de más de 36 millones de pesos para lo que fue la inauguración de una nueva primaria en El Progreso. Ahí el gobernador Américo Villarreal estuvo junto a la presidenta municipal, Carmelilia Cantú Rosas Villarreal, inaugurando la escuela primaria Beatriz Anaya de Villarreal, ubicada en la colonia El Progreso, una obra realizada por el gobierno municipal para ampliar la infraestructura educativa y brindar mejores oportunidades de formación a las niñas y los niños del poniente de la ciudad, beneficiando a 375 estudiantes. Escuchemos al gobernador, en primera instancia, Américo Villarreal.
3: Nuevo Laredo tiene un futuro cierto por el esfuerzo y trabajo que se han hecho en estos gobiernos humanistas y de transformación que no teníamos en una perspectiva de un futuro reciente, pero ahora tenemos aquí la Dirección General de Aduanas. Se están mejorando, gracias a la presidenta nuevamente, una infinidad de servicios de municipio, de salud, de vialidades, de iluminación, de centros recreativos.
2: Bueno, pues por su parte, la presidenta municipal Carmelilia Cantú Rosas también destacó que la educación es una prioridad para su administración, por lo que el gobierno municipal impulsa obras que contribuyen al bienestar de las familias y amplían las oportunidades para las nuevas generaciones. Es parte del trabajo de esta gira que le decía, estuvo realizando el mandatario estatal el día de ayer por Nuevo Laredo. Son las 8:59, tenemos 28 grados centígrados, vamos al siguiente corte comercial.
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0: pausa comercial y bueno, miércoles, mesa de análisis, como todos los miércoles. Bienvenido Arturo Rosas, buenos días.
1: ¿Qué tal? Muy buenos días, Jesús, y buenos días también al auditorio y a mis compañeros aquí de la mesa.
0: Christopher Mora, buen día.
2: Un gusto saludarlos nuevamente, muchas gracias, saludos al auditorio.
0: Mauricio Zapata, doctor Zapata, bienvenido, como siempre, un placer.
3: Un saludo a la audiencia, buenos días, doctor Rodríguez.
0: Bueno, vamos a platicar sobre los independientes. ¿Dónde están los independientes, Arturo? En procesos anteriores, pues, algunas figuras, o muchos, solicitaban su inscripción, su interés por querer participar. A lo mejor por los requisitos, muchos quedaban fuera, pero bueno, estaba ese interés. Hoy en día, dice el IETAM, pues solo han ido a preguntar por los requisitos, pero ya no han vuelto, no han regresado. ¿Qué está pasando? ¿Estamos ante un agotamiento de estas figuras de candidatos independientes en el Estado o es la incapacidad de estos nuevos liderazgos para convertir el descontento ciudadano en una pues alternativa electoral?
1: Mira, Jesús, me parece que la figura de un candidato independiente y particularmente en estos momentos siempre es oportuno, siempre llega a veces en muchas ocasiones a refrescar también parte de los procesos electorales. Y esta figura nace en aquel momento en que México se abre, amplía su esquema democrático para poderle dar al ciudadano esa voz y voto que requería, cuando ya no tenía una satisfacción con los partidos políticos o con la clase política que no la entendía, y donde el ciudadano tenía, al menos lo dejaba sobre el escritorio las mejores ideas, las mejores propuestas, porque finalmente ellos eran los que estaban sufriendo las deficiencias de una clase política que hasta la fecha se resiente. Esta figura fue aprovechada por muchos ciudadanos realmente para buscar una candidatura, pero al paso de los procesos electorales se fue distorsionando. Hubo partidos políticos, líderes muy perversos, que finalmente, frívolos como suelen ser la clase política, muchos de ellos, para convertirlos en una estrategia electoral que sirviera como un candidato para restarle votos a un partido político que fuera arriba en las encuestas y así pudieran bajar la presión, y eso contribuía, aparte de otras estrategias electorales, poder recuperar espacios, ¿sí? Quienes no querían que el partido en el poder, mayoritariamente desde luego que se hacían esas estrategias, o el partido en el poder también las hacía, esas estrategias con esos candidatos, comenzó a distorsionarse. El punto, creo que más álgido que Victoria puede recordar, hubo muchos otros casos, pero uno de ellos fue el de Jico, que andaba hasta en caballo haciendo campaña, sí. Y defendiendo las casillas, ¿no? En las charreadas. Y posteriormente lo coopta el Partido Acción Nacional, pues como una finalidad de poder obtener más votos. Ahí se acaba ya la figura, desde luego, de un candidato independiente. Hoy en día, no solamente, a mí me parece que los costos económicos pudieran ser alguna barrera o un obstáculo para los ciudadanos y poderle entrar al juego, ¿no? Porque está muy disparejo. Un candidato independiente que vaya a solicitar su inscripción, su registro, y poder buscar la alcaldía, por ejemplo, en las condiciones actuales sería con mucha desventaja. ¿Por qué? Porque primero, como bien lo dices, no hay una construcción de un liderazgo. No vemos en lo corto la presencia de un ciudadano que tenga esa fuerza, que sea el contrapeso de un candidato de los aspirantes de Morena, por ejemplo. El que me digas de Morena. No lo hay.
0: Así es. Tú, Christopher, ¿cómo ves esta figura de los independientes que hoy, bueno, pues son pocos o nulos?
2: Sí, así es, Jesús. Yo creo que en esta época están brillando por su ausencia los independientes. Yo aquí veo dos factores De cierta manera, un conformismo social con lo que está sucediendo con el efecto de Morena. Ya no hay tantas manifestaciones, inconformidades. Entonces, pues, la gente dice, pues vamos con Morena y vamos bien, muchos están recibiendo beneficios. Entonces, no surge un líder social. Hace años que, al menos aquí en Victoria, en Tamaulipas, no lo vemos. Hace una semana, y ustedes me han de recordarlo, un comunicador tomó la bandera de agilizar una obra que se requiere en el eje vial y la calle Carrera uh-huh. Torres aquí en Victoria. Bueno, él tomó esa bandera de liderazgo, bueno, y fuera de ahí no ves otros, ya no hay líderes sociales aquí. Entonces, pues eso dificulta que haya candidatos independientes, además de que, como dice Arturo, ¿quién ahorita económicamente y que no esté afiliado a un partido o a alguna agrupación puede sostener una campaña política, económicamente hablando? Porque todo cuesta, movilizar gente, hacer, aunque sean reuniones en casas, pues darles de comer, el traslado, esto, o sea, se requiere el dinero y no cualquiera está en posibilidad de jugar. Sería mucho amor al arte, ¿no? Entonces, además de eso, la serie de requisitos que se piden, estaba yo leyendo, fíjate, nada más así de primera instancia, tienes que abrir 3 cuentas bancarias, unas cosas con el SAT, aparte de todo lo que involucra el registro como independiente. Entonces yo creo que es muy amplia la tramitología que se tiene que hacer y la gente dice, no, pues mejor no. Entonces, no estamos un poquito alejados de los problemas sociales, no nos interesa, no nos llama, no nos motiva nada el participar. Por eso yo creo que ahora, hasta ahorita hay la ausencia de candidatos independientes. Recordemos el proceso anterior del 2024, estaba yo leyendo que se registraron 14 candidatos independientes y bueno, ya ninguno aparece en la escena uh-huh. política de la ciudad. Vamos a ver, pero siempre es importante e interesante que haya, como lo decimos a veces, un contrapeso, que surja una figura y que no nos vayamos todos así cargados de un solo lado. Vamos, esperemos que se registre alguien, pero pues ¿quién? Tiene que ser un líder de colonos, un líder empresarial, un líder estudiantil, alguien.
0: ¿Se está extinguiendo esta figura, Mauricio? Los liderazgos.
3: Y surge precisamente como una buena intención, como gente que realmente no pertenece a un partido político y se puede lanzar. O abren el candado en donde se señalaba que solamente puedes aspirar a un cargo público, un cargo de elección popular, si perteneces a algún partido político. La intención está bien, se hizo hace 12 años la reforma política que se impulsó en el gobierno del presidente Enrique Peña Nieto. Pero pues se prostituyó el tema porque se confundió. Hubo candidatos que de pronto no fueron postulados por su partido y en el berrinche se salen del partido y se postulan como independientes. Tuvimos el caso a nivel nacional del Bronco como gobernador de Nuevo León y creo que ha sido el caso más sonado o el único independiente, entre comillas, que ha tenido cierta fortuna en elecciones y que, bueno, a final de cuentas como gobernante, pues no fue más que otros. No puedo decir que haya sido el peor gobernador que haya tenido Nuevo León, pero tampoco entró en una lista de un top 5 de los mejores. Vaya, resultó más de lo mismo, pero insisto, ¿qué pasó con el Bronco? No lo postulan, él ya había sido alcalde por el PRI y al final de cuentas se vuelve independiente. Aquí mencionaban el caso de Jico, también toda la vida priista, de repente pues en el PRI no le vieron tamaños para poder ser alcalde o capacidad a lo uh-huh. mejor, no más a lo mejor le vieron cierta popularidad o carisma, pero no le vieron capacidad para gobernar y no lo postulan. Se lanza como independiente, le va bien en cuanto a captación de votos. todo es una buena, una campaña llamativa o diferente, que era ese caballo, ya lo señalaba Arturo, y después ya pues lo jala hacia sus filas el Partido de Acción Nacional, y los resultados ya los vimos. Es decir, independiente o no, pues bueno, resultó un fiasco también como gobernante. Y creo que esos han sido los casos más sonados que de pronto se me vienen a la mente. Kumamoto quizá en Jalisco, pero bueno, ahora ya ligado a Morena. Y uno que otro por ahí, el payaso Lagrimita también.
0: ¡Qué barato!
3: ¿Te acuerdas que fue candidato a diputado? Sí. Que no logró ni siquiera un porcentaje mínimo de votación, creo que llegó al 1.2%, una cosa así. Pero para que un independiente pueda ganar una elección, pues se necesita que sea realmente, no cualquier liderazgo, no cualquier, es una persona que realmente sea muy conocido, que realmente sea muy querido por la gente y que realmente tenga un muy buen proyecto de ya sea para alguna alcaldía, alguna gubernatura, no sé, o algún escaño, alguna curul. Pero de ahí, pues no, pues coincido con Arturo, coincido con el doctor Mora, en el sentido de que se necesita mucho dinero. Las estructuras, las famosas estructuras, lo que se mueve en territorio, el reparto de apoyos sociales a favor del candidato del partido oficial en turno. Entonces, si es una lucha que a lo mejor eso ha inhibido a los independientes, porque hoy no va contra el, o sea, voy a contender contra fulano que tiene todo el apoyo del gobierno, que tiene todo, que crea una estructura municipal, que tiene de alguna manera años trabajando en materia electoral, no en favor de la gente, sino en materia electoral, formando esas famosas estructuras. Y además, pues llegan, los amenazan, los intimidan. ¿Qué ha sucedido? ¿Sabes qué? Déjate de cosas, bájale de ruido, cuando ya empiezan a moverse, y los inhiben. Entonces, no. De alguna manera, algunos partidos políticos, como es el caso ahora de Acción Nacional, pues bueno, jalan a gente que a final de cuentas no son militantes o no pertenecen a ese partido. Entonces, eso podemos llamar candidaturas ciudadanas, o no independientes, pero sí ciudadanas, que esa era la idea de las candidaturas independientes, que sean ciudadanos, que no sean militantes de un partido. Lo vemos ahora con, insisto, ¿no?, con Acción Nacional, que jala a un Tico, y que pues de alguna manera Tico pues viene trabajando, ya le buscó por un partido, ya le buscó por otro, ahora le está buscando por otro. Trae una obsesión de gobernar Victoria, no sé para qué, pero al final del día candidato o aspirante que pertenezca a cierto partido político, y eso no quiere decir que no tenga ideología o que sea incongruente con su ideología. Quizá lo que busca es el respaldo de una institución para poder llegar un poco más lejos. Ya lo intentó por Morena Verde, no, nada más le bajaron una lana, y ahora pues bueno, con Acción Nacional busca otra opción. Intentó quizá también meterse por Movimiento Ciudadano, pero no se dio. Entonces, pues las candidatas no creo que estén en extinción, o ese concepto de independientes, ojalá no le eliminen, pero sí cada vez hay mucho menos interés de la ciudadanía por lanzarse sin un partido político.
0: ¿Hacen falta modificaciones de nueva cuenta, Arturo? ¿Cambiar requisitos, qué sé yo, para pues volver a ser atractivas estas figuras?
1: Pues mira, posiblemente en el porcentaje de las solicitudes de firma y adhesiones que pueda tener que requiere tener el aspirante, el candidato independiente, y poder así alcanzar el umbral de obtener la candidatura como candidato y poder registrarse de manera constitucional. Pero yo creo que las herramientas ya están ahí, las herramientas ya existen, y me parece que tienen un buen sentido democrático. Todo se puede perfeccionar, se puede mejorar y se pueden actualizar a algunas normas por los momentos que estamos viviendo. pero es evidente que aunque el momento exigiría figuras independientes, pues no las hay. O sea, este sería un mejor momento, este sería el mejor momento para tener candidatos independientes, ¿eh? O sea, contrario a lo que se pudiera pensar, hoy los ciudadanos deberían de salir, ¿sí?, a apoyar algún proyecto en el que puedan ser ese contrapeso por todas las deficiencias que encuentran de los partidos políticos y de los partidos que están en el gobierno, particularmente porque son el foco y de la atención, ¿sí? Si tú te quejas y estás reprochando y sabes que las cosas se están haciendo mal, pues primero estar consciente de que el día de las urnas, el día de las elecciones, pues tienes que salir a votar. Y segundo, si tienes posibilidades de poder armar un grupo, poder salir a dar el contrapeso, pues sería sensacional. El tema aquí es que los tiempos ya se acortan. Quien salga tiene muy pocas posibilidades de poder alcanzar algún triunfo electoral. Digo, no lo vas a lograr en 7 meses, en 8 meses, para poder llegar a las urnas y tener esa satisfacción de que vas a derrocar al partido en el gobierno. Muy difícil. Y creo que las herramientas legales están ahí. Yo creo que están diseñadas, se pueden mejorar, desde luego. Seguramente quienes son expertos y dominan con exactitud el tema legal sobre, particularmente sobre estas partes de los candidatos independientes, pues pueden arrojar muchas ideas para poder tener un mejor escenario y que sea más atractivo para los ciudadanos.
0: Uh-huh. Muy bien. Bueno, pues vamos a un corte comercial, no tardamos y volvemos con más de esta mesa de análisis.
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0: pendientes, Christopher, que ya decíamos, bueno, pues hoy están extintas. ¿Qué pasa? ¿Qué falta para que pues resurjan y sean una opción real, una alternativa para el ciudadano?
1: Lo que comentaba yo hace rato en el bloque anterior, nos falta voluntad como ciudadanos, participar más en la política, en el mejoramiento de las políticas sociales de nuestra comunidad. Pero vuelvo a repetir, parece que caímos en un conformismo y pues que las cosas fluyan, ¿no? Quizás cuando nos veamos ya severamente afectados, entonces sí, ya inicien las protestas y las marchas y todo eso, y pueda surgir un liderazgo. Pero mientras estemos en la estancia del confort, bueno, pues no nos importa, ¿verdad? Entonces yo creo que falta voluntad para hacer el cambio, para lograrlo. Y como decía Arturo, este es el momento. Porque después nos las pasamos quejándonos de que el gobierno no cumplió, que el candidato no cumplió, que fulano, puras promesas. Bueno, si realmente queremos hacer algo, tenemos que aprovechar estos espacios que otorga la ley electoral para participar. Yo sé que no es fácil, porque, por ejemplo, estaba yo ahorita pensando muy rápido. Si tú quieres ser candidato independiente, para empezar, pues necesitas checar tu cartera. Y fíjate, de entrada tienes que allegarte de personas como buenos abogados para que interpreten la ley electoral, de contadores, de publicistas, en fin, de un equipo que mínimo son 10 gentes. Entonces ahí ya le vas pensando, o sea, no es tan fácil. Y como dice también Arturo atinadamente, ya están contrarreloj. Si no se están registrando ahorita, ya el que se registre va a ser muy difícil porque quedan 7 meses para el proceso electoral. Las figuras independientes debieron haber trabajado desde hace un año atrás, ¿no? Empezar a hacer labor social, distinguirse, moverse entre la sociedad, entre las colonias, mostrar su interés por participar y qué es lo que están buscando en la política. Pero ya ahorita falta un mes para que se cierre o menos el registro para independientes, entonces yo creo que ya es en esta ocasión, en este proceso 2027, vamos a anotar la ausencia de los candidatos independientes.
0: ¿Qué faltará, Mauricio, para pues que se reactiven estas figuras? Hablábamos sobre el tema de bueno, pues que están las reglas, están las leyes, pero ¿necesitarían modificarse de nueva cuenta?
2: No, yo creo que están bien las reglas. A lo mejor flexibilizar algunas cosas, no ser tan estrictos y pues destinarles un poquito más de recursos, porque una campaña política es bastante cara, pero yo creo que lo que hace falta es que surjan liderazgos sociales, liderazgos que realmente le llamen la atención a la gente, liderazgos que tengan proyectos, liderazgos que ayuden y que estén cercanos a la ciudadanía, no de repente decir, ay, pues quiero ser diputado, me voy a inscribir como independiente, y aunque sea un total desconocido, aun cuando tenga cierto proyecto, por ejemplo, legislativo, o que digan, ay, tengo ganas de, hoy amanecí con ganas de ir a buscar la alcaldía de Victoria, entonces voy y me inscribo y nadie te conoce. Bueno, pues a lo mejor sí tendrás tus amigos, tus conocidos, y a lo mejor no falta alguno. Ah, este estuvo conmigo en la secundaria, y párale de contar, pero realmente no tienes cierto arrastre, porque al final de cuentas eso es una campaña política, eso es una candidatura, tener arrastre para que te jalen votos, porque las campañas se ganan con votos o con negociaciones políticas, ¿no? Pero pues, si no estás ni en las negociaciones políticas ni en el ánimo de la gente, pues ¿cómo lo vas a hacer? Yo creo que sí, a lo mejor pueden flexibilizar un poquito los requisitos, pero no necesariamente, aun cuando no haya aspirantes fuertes a ser candidatos independientes, no deberían de quitar ese esquema. Yo creo que es algo positivo que se dio, insisto, hace 12 años con aquella reforma política y debe permanecer. Ya habrá alguno, Michuy, mi querido doctor Mora, mi querido doctor Rosas.
0: Que se anime.
2: Que no, pues deja tú que se anime, que realmente ofrezca algo a la gente y que realmente atraiga. Un candidato es un producto que compramos, pues nos guste o no, esa es la realidad, y si no hay un producto que compramos, por muy bueno que sea, pues no lo vamos a comprar.
0: Muy bien. El profe Polo te manda saludos, Arturo, como siempre.
3: Saludos,
0: dice,
3: profesor.
0: Qué triste...
3: Mi amigo.
0: Dice, qué triste que los políticos no tengan lealtad a su partido y chapulinen, y aparte la complacencia del partido que los cobija, que los recibe cuando tienen militantes esperando una oportunidad y no se las dan porque aceptan a uno de otro partido y eso da paso a los candidatos independientes. Dice, así de cochina está la política. Gracias, profe, por el comentario. Y bueno, pues, de desaparecer estas candidaturas independientes, Arturo, ¿quién pierde? ¿El ciudadano que busca alternativas? ¿La democracia?
3: Bueno, hay un retroceso, evidentemente, y sobre todo para quienes están envueltos en este sistema de buscar mejores condiciones de vida. Y ahí pues entran todos los ciudadanos. Solo que el día a día de las condiciones en las que se encuentra nuestra entidad, o hablando de Tamaulipas o de México, pues no te dan mucho tiempo, margen para poder valorar o para poder darle el peso que se requiere y decir si hay un retroceso, si estamos afectándonos. Porque lograr cada uno de los avances desde la reforma electoral que se presentó en el 2014 y que fue desarrollándose con una serie de cambios muy modernistas, como las en el sistema judicial, pero venidas desde luego desde Vicente Fox para acá, ¿verdad? No la actual. Algunos cambios muy modernistas que le fueron dando mayor fortaleza al país. Creo que sí sería un retroceso si se eliminaran, si se dejaran en el vacío esa figura, en mi opinión.
0: ¿Tú, Christopher, crees que sería un error desaparecerlas?
1: Sí, claro que sí, sería un grave error, y aquí perdería la democracia de nuestro país y perdería los ciudadanos. Los partidos políticos no, porque pues ellos son los, sería la competencia, pero sí nosotros perderíamos, porque no ejerceríamos ese derecho a manifestarnos, a participar en política de manera independiente. Entonces yo creo que pierde la democracia y pierde el ciudadano.
0: Mauricio, ¿tú ves negativo que pudiesen llegar a desaparecer estas posiciones? ¿Se perdería?
2: No. Bueno, o sea, sí sería negativo. Ojalá no lo hagan. Una cosa es que no haya... que no se vayan a la oferta y la demanda. Ah, pues no hay demanda, los quitamos, ¿no? Pues que siga ahí ofertándose. Si no hay, pues ni modo. Pero si hay, pues que tengan esa opción. Insisto, no deben desaparecer. Flexibilizar un poco los requisitos, pero pues bueno, tiene que surgir un verdadero liderazgo para que pueda ganar.
0: ¿Tu resumen en 5 palabras?
2: Independientes hasta el olvido.
0: Bueno, pues ya, se han ido olvidando poco a poco. Gracias, Arturo Rosas, como siempre. Christopher Mora, buen miércoles, gracias.
1: Gracias, nos vemos la siguiente semana.
0: Gracias, Mario Zapata, nos vemos el próximo
2: miércoles. Hasta el próximo miércoles.
0: Agradecerle a nombre de todo el equipo de RT Radio, nuestro director general, ingeniero Enrique Cárdenas de la Vellano, por dejarnos entrar a sus hogares. 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
7: Las 9:32.

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7: Las 9:44.

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7: Las 10:02.

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8: Las 10:16.

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6: Las 10:33.

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5: Las 10:49.

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1: Todo hace indicar, por lo menos hasta esta fecha, que no hay interés por parte de los tamaulipecos por participar con candidaturas independientes en el proceso electoral de 2027. Las autoridades del Instituto Electoral en la entidad confirmaron que no han recibido ninguna solicitud de participación en esta modalidad para los casos de alcaldías o diputaciones locales, aunque sí han registrado peticiones de información sobre requisitos y fechas para la figura de independientes. Recordarán que en esta entidad las candidaturas independientes, aunque pocas, han hecho historia, pese a la fortaleza del partido en el poder en su momento. Sin embargo, algo sucede que para este proceso hasta hoy no hay indicios o interés de participación. Por lo pronto, la convocatoria está abierta y tiene como fecha límite el 1 de diciembre de este año. Y quienes aspiren a una candidatura por esta vía deberá reunir o contar con el apoyo del 3% de los ciudadanos inscritos en la lista nominal del municipio o distrito, dependiendo de su aspiración. Pero como documento inicial, deberán presentar la famosa carta de intención. El proceso o tramitología para participar como candidato independiente a cualquier puesto de elección popular no es cosa fácil, aunque tampoco nada que no se pueda cumplir. Pero generalmente, quienes participan en los procesos electorales en esa modalidad son personajes que tienen verdadera presencia en su ciudad o distrito. Vaya, verdaderos líderes sociales. O bien, políticos que no fueron tomados en cuenta por su partido y se sienten con fuerza y presencia suficiente para enfrentar a la estructura oficial. Como decía, la historia registra casos de triunfo y ejemplo de ello están los municipios de Jaumabe y Yera, que han sido gobernados por independientes. Incluso está el triunfo de María del Rosario Elizondo Salinas, que ganó en 1998 la alcaldía de Jiménez como candidata no registrada. Y puede decirse que fue precursora de lo que hoy llaman candidato independiente. La convocatoria ahí está, desierta hasta este momento. Y lo que no se sabe es si por falta de líderes o desconfianza en el desarrollo del proceso.
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7: Las 11:15.

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6: Las 11:30.

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4: Las 11:46.

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1: El Partido del Trabajo en Tamaulipas considera que ha sido relegado en la asignación de las 17 coordinaciones estatales que Morena ha venido entregando rumbo al proceso electoral, afirmó el comisionado nacional petista Arsenio Ortega Lozano. Explicó que el acuerdo original contemplaba que una vez definidos los perfiles de cada partido aliado, se realizarían encuestas para determinar quién encabezaría los trabajos de organización política. Sin embargo, sostuvo que Morena se adelantó al presentar a sus propios coordinadores. Ante esta situación, señaló que el PT mantiene negociaciones con Morena para que al menos en 5 estados se lleven a cabo mediciones directas entre los aspirantes de Morena, el PT y el Partido Verde. No obstante, llamó a la militancia petista a mantener la calma y evitar interpretar las coordinaciones como candidaturas definitivas, al recordar que los tiempos legales para definir postulaciones aún no comienzan. Los accidentes viales en los que participan motociclistas mantienen una incidencia constante en Ciudad Victoria, con un promedio de 3 a 4 hechos diarios. En lo que va de 2026, se han registrado 1,146 casos y 3 personas han perdido la vida. Carlos Arturo González Castro, director general de la Coordinación de Atención Médica, Calidad y Enseñanza de la Secretaría de Salud, explicó que estos incidentes no solamente involucran colisiones contra vehículos de motor, sino también con motocicletas y bicicletas, así como atropellamientos de peatones. En muchos casos, el riesgo se agrava debido a la falta de medidas de protección, como el uso de casco y el exceso de pasajeros, al señalar que se han detectado motocicletas en las que viajan hasta 4 personas, incluidos menores de edad. Ante esta situación y considerando la alta vulnerabilidad que enfrentan las personas que hacen uso de este medio de transporte, González Castro respaldó las reformas aprobadas por el Congreso del Estado a las leyes de movilidad y de tránsito, que prohíben que menores de 12 años viajen en motocicleta y establecen el uso obligatorio de cascos y lentes protectores que cumplan con la norma oficial mexicana, además de respetar la capacidad de pasajeros de cada unidad. Ante la falta de oficinas físicas de la Procuraduría Federal del Consumidor en Ciudad Victoria, la Cámara Nacional de Comercio está fungiendo como un enlace para facilitar a empresarios y ciudadanos en general a la presentación de quejas digitales relacionadas con la compra de productos y servicios. El presidente de la Canaco en Ciudad Victoria, Federico González Sánchez, explicó que brindan asesoría para llenar los formatos digitales y orientar a los afectados sobre el procedimiento que deben seguir ante la dependencia federal, con la cual aseguró mantienen una comunicación estrecha para dar solución a estos casos. Hasta el momento, indicó, han atendido 2 quejas, ambas presentadas por integrantes de la Cámara. Sin embargo, aclaró que el servicio está abierto a cualquier comerciante o ciudadano que requiera apoyo sin costo alguno.
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4: Las 12:03.

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8: Las 12:17.

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5: Las 12:31.

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7: Las 12:47.

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3: Sé lógico, sé simple.
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9: La 1, 2.

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7: La 1:17.

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6: La 1:32.

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6: La 1:48.

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1: ¿Existen consecuencias por aguantar ir a orinar? Es normal intentar aguantar la necesidad de orinar de vez en cuando. La capacidad normal de la vejiga es de unas 2 tazas de líquido e incluso menos para un niño. La vejiga puede estirarse para contener más que esto, pero hacerlo con demasiada frecuencia puede ser peligroso. Ocasionalmente, aguantarse no causará problemas, pero puede haber algunos efectos no deseados si se convierte en un hábito. No hay reglas estrictas sobre cómo y cuándo es seguro contener la orina, pero algunas personas pueden ser más propensas a los efectos secundarios que otras. Los posibles efectos secundarios van desde dolor en la vejiga, infección del tracto urinario, daño a los músculos del suelo pélvico o incluso piedras en el riñón. Un mito común es si la vejiga puede estallar si se aguanta por mucho tiempo. Aunque esto es extremadamente raro, sí es posible, pero no a manera de estallar. Lo que puede suceder es que los músculos que retienen la orina no respondan, causando que la persona orine accidentalmente. Estas circunstancias pueden ser extremadamente dolorosas, así que retener la orina ocasionalmente no tiene por qué causar daño. Sin embargo, hacerlo regularmente puede aumentar el riesgo de infección u otras complicaciones.
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7: Las 2, 1.

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10: Las 2:18.

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7: Las 2:34.

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5: Las 2:48.

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1: La Comisión Municipal de Agua Potable y Alcantarillado enfrenta de nueva cuenta un importante reto para restablecer el abasto de agua potable a Congregación El Abra y Ejido Ojo de Agua, sectores que desde días atrás están siendo abastecidos a través de pipas que envía el gobierno municipal, luego de las complicaciones que la dependencia ha enfrentado para entregar el suministro de agua potable. El gerente de la Comapa, ingeniero Jorge Salomón González, dijo que este martes dos empresas serían consultadas para que analicen la posibilidad de realizar perforación sobre la cueva del nacimiento y poder colocar la bomba que recientemente fue adquirida y con ello dar solución final al problema que se tiene en esas comunidades de la zona temporalera. El entrevistado dijo que se han realizado diversos esfuerzos para lograr el suministro de agua a estas comunidades, pero desafortunadamente las opciones implementadas no han dado resultado, por lo que se tendrá que volver a perforar un nuevo conducto para colocar el nuevo equipo de bombeo.
2: Estamos en vistas de contratar otro equipo distinto, un equipo rotativo que pueda perforar, que muy seguramente va a haber necesidad de hacer un pozo diferente. Ya no el mismo, porque el mismo de plano no tiene forma de que se libere de todos los residuos que tiene ahí. Hicimos dos intentos, pero mientras tanto, la presidencia municipal está apoyando con pipas de agua, mientras se resuelve el tema. No es un tema de levanta una perica y aprieta la tuerca, no es así. Es un tema delicado donde tiene que intervenir gente especialista en el tema para que se haga un nuevo pozo y volver a conectar la bomba de manera original. Entonces, se les pide paciencia, pues hay que tener paciencia.
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0: 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Las 3, 2,

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9: Las 3:17.

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5: Las 3:32.

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5: Las 3:47.

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1: Todo hace indicar, por lo menos hasta esta fecha, que no hay interés por parte de los tamaulipecos por participar con candidaturas independientes en el proceso electoral de 2027. Las autoridades del Instituto Electoral en la entidad confirmaron que no han recibido ninguna solicitud de participación en esta modalidad para los casos de alcaldías o diputaciones locales, aunque sí han registrado peticiones de información sobre requisitos y fechas para la figura de independientes. Recordarán que en esta entidad

0: Las candidaturas independientes, aunque pocas, han hecho historia, pese a la fortaleza del partido en el poder en su momento. Sin embargo, algo sucede que para este proceso hasta hoy no hay indicios o interés de participación. Por lo pronto, la convocatoria está abierta y tiene como fecha límite el 1 de diciembre de este año. Y quienes aspiren a una candidatura por esta vía deberá reunir o contar con el apoyo del 3% de los ciudadanos inscritos en la lista nominal del municipio o distrito, dependiendo de su aspiración. Pero como documento inicial, deberán presentar la famosa carta de intención. El proceso o tramitología para participar como candidato independiente a cualquier puesto de elección popular no es cosa fácil, aunque tampoco nada que no se pueda cumplir. Pero generalmente, quienes participan en los procesos electorales en esa modalidad son personajes que tienen verdadera presencia en su ciudad o distrito. Vaya, verdaderos líderes sociales. O bien, políticos que no fueron tomados en cuenta por su partido y se sienten con fuerza y presencia suficiente para enfrentar a la estructura oficial. Como decía, la historia registra casos de triunfo y ejemplo de ello están los municipios de Jaumabe y Yera, que han sido gobernados por independientes. Incluso está el triunfo de María del Rosario Elizondo Salinas, que ganó en 1998 la alcaldía de Jiménez como candidata no registrada. Y puede decirse que fue precursora de lo que hoy llaman candidato independiente. La convocatoria ahí está, desierta hasta este momento. Y lo que no se sabe es si por falta de líderes o desconfianza en el desarrollo del proceso.
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9: Las 4:02.

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10: Las 4:16.

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4: Las 4:32.

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7: Las 4:47.

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2: Hola, ¿qué tal, amables amigos? Con el gusto de saludarlos. Ya es miércoles, mitad de semana, muy cerca de cumplir la primera mitad de este, que es el mes de octubre. Ya estamos pues prácticamente a horas de llegar al día 15. Hoy es el 14 y estamos muy contentos de estar enlazados en todas nuestras estaciones de Organización Radiofónica Tamaulipeca para traerles el resumen más completo de lo acontecido. Pero también hay agenda, no se la pierda. Esto es ORT Noticias en los deportes. Comenzamos con información de la NBA. Esto dentro de la pretemporada, estamos a la vuelta de la esquina, ya menos de una semana de que comience la temporada regular, y el Magic de Orlando el día de ayer venció 132-116 a los Cleveland Cavaliers. Los Raptors, por su parte, vencieron 148-98 al equipo de los Knicks. Lakers cayó como local en el Staples Center 101-89 ante el Golden State Warriors allá en la costa oeste. Thunder de Oklahoma le gana 114-112, esto en tiempo extra, al equipo de los Pacers de Indiana. Y otro resultado más fue el de Portland, que le gana 110-98 a los Kings de Sacramento. Para el día de hoy, ya están a punto de comenzar los partidos, el Heat contra los Nets, Celtics contra los Hornets, mientras que Timberwolves estará contra los Pistons de

0: Detroit. Bucks de Milwaukee contra los Bulls de Chicago, y los Spurs de San Antonio estarán en la ciudad de San Antonio, Texas, recibiendo a los Suns de Phoenix. No ha sido una buena pretemporada para el equipo de San Antonio, que hay que recordar, llegó incluso hasta la final de la temporada anterior. Por otra parte, hoy está todavía en espera de lo que para el día de mañana, y porque ya estamos también en agenda adelantada, se jueguen los partidos definitorios dentro del play-in en dos de las series que están pendientes: Santos del Potosí contra Abejas y Diablos Rojos contra los Mineros. Los partidos serán hasta el día de mañana, estaban programados para el día de hoy, pero se modificó la agenda en la Liga Nacional de Baloncesto Profesional. Por otra parte, la información de la UEFA Europa League: el día de mañana hay cualquier cantidad de partidos dentro de la jornada número 2. El Red Bull Salzburg contra el Milán, buen partido. Este será a las 10:45 de la mañana. El Sport Club Unau Torrense va contra el Sunderland, mientras que el Celje recibirá al Omonia. Sparta Praga contra Lillestrøm. El Lyon de Francia contra Crystal Palace de la Premier League. El Union Saint-Gilloise contra la Real Sociedad de San Sebastián. El Bayer Leverkusen visitará el Lech Poznań, este equipo que es de Polonia. El Rennes de Francia recibe al Ofi, mientras que otro partido será el Dinamo Zagreb contra el Anderlecht. Celta de Vigo contra la Juve, también es un buen encuentro. Esto ya será en pasado mediodía, tiempo del centro de México. Y el Hoffenheim contra el Besiktas. Correcaminos continúa en preparación, porque pasado mañana estará enfrentando a los Dorados de Sinaloa. Hoy entrenó en el centro de formación, mañana hará lo propio, prácticamente pues ya para cerrar su preparación para este partido importantísimo. El equipo que dirige Gabriel Místico Pereira requiere de sí o sí de la victoria. El encuentro, les recordamos, será el próximo viernes, pasado mañana, a las 19 horas en el Estadio Marte R. Gómez. Mientras que en los amistosos femeninos, la selección nacional femenil el día de ayer derrotó 3-1 al equipo de Jamaica, esto en la cancha del Querétaro. En los deportes, José Vélez Azar.
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12: Las 5, 3.

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8: Las 5:16.

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7: Las 5:31.

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0: Muy buenas tardes, tengan todos ustedes. Son las 5:33 ya en esta tarde aquí en la Urbe Cañera, hoy miércoles 14 de octubre del 2026. Tenemos una temperatura actual de 33 grados centígrados y la sensación térmica es de 38 grados en estos momentos aquí en la Urbe Cañera, en el Mante, Tamaulipas. Hemos contado con un día mayormente soleado y se esperan las mismas condiciones climáticas hacia el día de mañana para que usted haga sus planes y compromisos. Mañana, jueves 15 de septiembre, contaremos también con una máxima de 33 grados y mínimas de 23 grados. Hoy, la sensación térmica ha estado subiendo precisamente de temperatura y todavía en estos momentos contamos con 38 grados de temperatura, a pesar de que ya son las 5:35 de esta tarde, ya de miércoles 14 de octubre del 2026. Vamos con los hechos que son noticia en este día. El Sistema Meteorológico Nacional dio a conocer desde esta mañana que las lluvias puntuales muy fuertes se registraron en Chihuahua, Coahuila, Durango, Estado de México, Guerrero y Oaxaca, y aún a estas horas precisamente todavía sigue pues esta situación en todo el occidente del país por la tormenta tropical Trodi, que continúa fortaleciéndose en el sur de Oaxaca y Guerrero, en donde continúa precisamente trayendo estas lluvias fuertes sobre estos estados. La circulación ciclónica por niveles altos y el canal de baja presión ocasionarán lluvias puntuales y fuertes también en Veracruz, Tabasco y Chiapas. El frente frío número 2 sobre los estados del norte del país, en interacción con una vaguada en altura, la corriente en chorro subtropical y un canal de baja presión ocasionaron ya lluvias puntuales en Chihuahua, Coahuila y Durango. Otro canal de baja presión en el centro de México propicia lluvias fuertes en el Estado de México, así como chubascos y lluvias puntuales fuertes en la mayor parte de las regiones en el país. Para el Golfo de México, esta mañana amaneció el cielo parcialmente nublado en algunos sitios con bancos de niebla para zonas altas de Veracruz y Tamaulipas, así como ambiente muy, pero muy templado, pero ya durante la tarde ha prevalecido este ambiente cálido a caluroso, incrementando también nublados y lluvias puntuales fuertes para el estado de Tamaulipas, Veracruz en el sur y Tabasco, los cuales podrían incrementar los niveles de los ríos y los arroyos, y por lo tanto se solicita a todas las personas que convergen en cualquiera de las carreteras que confluyen en estos estados, tanto de Tamaulipas como de Veracruz y de San Luis Potosí, que se conduzca con precaución en cualquier carretera debido a la humedad en el pavimento. Es parte de lo que el Sistema Meteorológico Nacional ha dado a conocer para el día de hoy, miércoles 14 de octubre del 2026. Mi nombre es Lucía Díaz Piñeiro y como cada tarde, lo invito a que nos acompañen por nuestro recorrido informativo con hechos que son noticia en El Mante, en Tamaulipas, en México. Y en esta tarde le comparto que la COMAPA hará una nueva perforación para colocar la bomba y entregar suministro a El Abra y Ojo de Agua, después de que varias veces los habitantes tanto de El Abra y Ojo de Agua continuaron con sus quejas debido a la falta de suministro de agua allá en estos poblados. La Comisión Municipal de Agua Potable y Alcantarillado ha enfrentado de nuevo una nueva cuenta, pues ese reto para restablecer ese abasto de agua potable en congregación El Abra y elegido Ojo de Agua, los sectores que desde días atrás están siendo abastecidos a través de pipas que envía el propio gobierno municipal, luego de las complicaciones que se enfrenta la Comapa del Mante para entregar este suministro de agua potable a través de la propia red. El gerente de Comapa, el ingeniero Jorge Salomón González, expresa en este día que dos empresas serán consultadas para que analicen la posibilidad de realizar una perforación sobre la cueva del nacimiento para poder colocar la bomba recientemente adquirida y con ello dar solución final al problema que se tiene en esas comunidades de la zona temporalera. El entrevistado expresó que se han realizado algunos esfuerzos para lograr que el suministro de agua en estas comunidades, pero desafortunadamente las opciones implementadas como lo del bypass o la misma compra de esa bomba o la rehabilitación del anterior no han dado resultado positivo, por lo que se tiene que volver a perforar nuevamente el conducto para colocar un nuevo equipo de bombeo. Escuchemos al gerente de Comapa del Manta, el ingeniero Jorge Salomón González.
1: Estamos en vistas de contratar otro equipo distinto, un equipo rotativo que pueda perforar, que muy seguramente va a haber necesidad de hacer un pozo diferente. Ya no el mismo, porque el mismo de plano no tiene forma de que se libere de todos los residuos que tiene ahí. Hicimos dos intentos, pero mientras tanto, la presidencia municipal está apoyando con pipas de agua mientras se resuelve el tema. No es un tema de levanta una perica y aprieta la tuerca, no es así. Es un tema delicado donde tiene que intervenir gente especialista en el tema para que se haga un nuevo pozo y volver a conectar la bomba de manera original. Entonces, hay que, se les pide paciencia, pues hay que tener paciencia.
0: Pues ahí tienen ustedes esto, que hay que tener paciencia, y mientras tanto, pues esperemos que continúe precisamente pues ese suministro de agua potable a través de las pipas, porque pues algunos usuarios del agua potable ahí de Labra o de Ojo de Agua son precisamente las personas que continúan pues quejándose de la falta de este líquido en sus hogares. En otro contexto de la información, denuncias y presiones no harán que CTM desista de buscar acuerdo laboral. Esto lo expresa Jonathan Martínez. Él es el dirigente de la CTM en el Mante y en la región. Jonathan Martínez Rodríguez entregó una declaración a medios en donde señala que han aumentado las presiones por parte de la constructora ICSA en contra de los representantes obreros al acusarlos de extorsión, cuando en realidad no existe. Cuando en realidad existe una negativa rotunda de parte de la empresa que no acepta firmar el acuerdo laboral con los sindicatos. El dirigente obrero fue claro en decir que no existe acuerdo laboral firmado. Como lo señaló el secretario de Obras Públicas en el estado, dijo que la empresa ICSA sigue contratando mano de obra foránea sin aceptar el diálogo laboral con los etemistas del Mante. Advirtió que a pesar de todas las denuncias y las presiones, van a continuar desde la CTM defendiendo el derecho de los obreros locales para que se respete su derecho a trabajar en este tipo de proyectos de gran magnitud. Escuchemos al dirigente de CTM en Mante y de CTM en el Mante y la región, Jonathan Martínez Rodríguez, al respecto.
2: Que la empresa ICSA se ha negado categóricamente a firmar el contrato colectivo de trabajo que obliga a la empresa a contratar mano de obra de la región y que protege los derechos laborales de dichos trabajadores. Asimismo, el día de hoy, el secretario de Obras Públicas del Estado y le preguntaron sobre la problemática que existe entre la empresa ICSA y la CTM, a lo que respondió que no existe ninguna controversia, lo cual es mentira, porque no hay ningún contrato colectivo firmado por sindicatos locales que garanticen a los derechos laborales de los trabajadores tamaulipecos, porque pretenden intimidar utilizando como herramientas de presión a la Fiscalía General de Justicia, al notario público, pero no daremos ni un paso hacia atrás y nos defenderemos apegados a derecho. Confiamos que las autoridades competentes realizarán su investigación apegadas al marco legal.
0: En Dentro del contexto de la información, el 90% de personas que ingresan a alfabetización y TEA concluyen esa educación básica al poner en marcha la jornada de reincorporación que impulsa el Instituto Tamaulipeco de Educación para los Adultos. La dependencia en el municipio refuerza la actividad en campo para lograr integrar un mayor número de personas que no cuentan su educación básica concluida. José Luis Rodríguez Limas, coordinador de ITEA en la región del Mante, reconoció que han captado en gran porcentaje a adultos jóvenes quienes se interesan por terminar su educación secundaria, así lo advirtiendo que el 90% de las personas que se integran a estos equipos de alfabetización logran concluir satisfactoriamente sus estudios, lo cual es una cifra siempre positiva. Además, expresan que durante la jornada de incorporación estarán visitando los municipios de Ocampo, Antiguo y Nuevo Morelos, además de El Mante, y así identificar posibles candidatos para recibir la alfabetización. Escuchemos a José Luis Rodríguez Limas, coordinador de ITEA en la región del Mante.
3: Porque vamos a dar inicio a la jornada de reincorporación de personas educandas que tenemos por ahí regadas en toda la zona para que concluyan su educación básica o los que no sepan leer, escribir. Hoy vamos a trabajar en Mante y posteriormente vamos a ir a los otros tres municipios. Todos los días, de hecho, cada técnico docente que compone la zona son 10 microrregiones que tenemos en los cuatro municipios y ellos diariamente andan en campo buscando a las personas porque no nada más es decir de que vengas a terminar. Es un proceso operativo que está detrás, ¿verdad? Casi como el 90% todo. Ya cuando una persona está con nosotros, ya no la dejamos ir porque nuestro interés es que esa persona concluya su educación básica. Nos encontramos de todo. Nos encontramos muchos jóvenes que no han terminado la secundaria y esas personas pues terminan con nosotros. Y nos encontramos adultos mayores que no saben leer y escribir. A esos los llevamos a un proceso de alfabetización. Posteriormente, ya cuando saben leer y escribir, los inscribimos en primaria y después en secundaria.

0: Y en este miércoles 14 de octubre, son las 5:46, le comparto que el nuevo Tantuani con recursos del FAISMUN 2026 y el gobierno del Mante fortalecen los trabajos iniciados por los padres de familia para brindar a los jóvenes un espacio educativo digno y funcional, con todo el compromiso de fortalecer esa infraestructura educativa y generar mejores condiciones para la formación de nuevas generaciones. La presidenta municipal del Mante, Pati Chío, dio el banderazo a todo lo que es el inicio de los trabajos complementarios para concluir esa obra del telebachillerato allá en el ejido Nuevo Tantuán. Las obras que se van a realizar con recursos del FAISMUN 2026 contemplan rehabilitación del plantel, terminación de 3 aulas, además de construcción de cordones y banquetas, aplicación de pintura, colocación de 227 metros cuadrados de vitropiso, instalación de plafones, etcétera. Asimismo, se va a realizarán los trabajos necesarios para toda la interconexión de electrificación a fin de que el plantel pues cuente también con energía eléctrica. En estas obras vienen a reforzar pues esta transformación que hay para las escuelas de parte del gobierno municipal que encabeza la alcaldesa del Mante, Pati Chío de la Garza. Escuchemos.
1: En nombre de toda la comunidad, de los alumnos, de que nos dan las gracias.
2: Y con el apoyo de todos ustedes y de nuestra presidenta, que siempre estuvo apoyándonos. Tenemos ya una escuela, el bachillerato no tenía una escuela y gracias a Dios ya tenemos una, con apoyo de todos y de la presidenta. Muchas gracias, presidenta.
1: Quiero agradecerle en nombre de todos los padres de familia, de la comunidad en especial, porque esto que se ha construido en sí ha sido por varios años, ¿verdad?, de toda la comunidad. Para que estos alumnos y muchos que ya egresaron, gracias a Dios, pues muchos están continuando, tengan esa motivación. Sí, ahorita siento que hasta yo estoy bien emocionada porque ya me imaginé todo concluido, ¿verdad? Es algo muy bonito, todo el esfuerzo que se ha hecho y que sin su ayuda, pues no podríamos. Para nosotros era algo imposible ya ver algo más concluido, ¿verdad? En nombre de toda la comunidad, de los alumnos, te quiero dar las gracias y cuando quieras regresar
3: estaremos juntos
1: siempre.
3: Claro que sí, como
1: no. Muchas gracias.
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0: 5:51 en esta tarde. Nos vamos con información que noticia a nivel estatal este miércoles 14 de octubre del 2026. Respalda la Secretaría de Salud reformas del Congreso que refuerzan la seguridad para motociclistas. Los accidentes viales son los que en los que participan motociclistas mantienen una incidencia constante en la capital del estado con un promedio de 3 a 4 hechos diarios. No es diferente aquí en la localidad y todos lo sabemos aquí en Ciudad Mante. En lo que va del 2026 se han registrado nada más en Ciudad Victoria 1,146 casos y 3 personas han perdido la vida. Carlos Arturo González Castro, quien es director general de la Coordinación de Atención Médica, Calidad y Enseñanza de la Secretaría de Salud, explicó que estos incidentes no solo involucran colisiones contra vehículos de motor, sino también con motocicletas y bicicletas, así como atropellamientos de peatones. En muchos casos, el riesgo del motociclista se agrava debido a la falta de medidas de protección, como son el uso del casco, el exceso de pasajeros, el señalar que se han detectado motocicletas en las que viajan hasta 4 personas, incluidos menores de edad. Y ante esa situación y considerando la alta vulnerabilidad que enfrentan las personas que hacen uso de este medio de transporte, Carlos Arturo González Castro, director general de la Coordinación de Atención Médica, Calidad y Enseñanza de la Secretaría de Salud en Tamaulipas, respaldó las reformas aprobadas por el Congreso del Estado a las leyes de movilidad y de tránsito que prohíben que menores de 12 años viajen en motocicleta y establecen el uso obligatorio de cascos y lentes protectores que cumplan con la norma oficial mexicana, además de respetar la capacidad de pasajeros de cada unidad. Vamos a escuchar al director general de Coordinación de Atención Médica, Calidad y Enseñanza de Secretaría de Salud en Tamaulipas, Carlos Arturo González Castro, al respecto.
1: Pues la verdad es que muy buena de parte de nuestros legisladores el poder desde esa trinchera atacar este problema que tenemos, no solo en el estado, sino en el país. Ustedes ven, incluso hay campañas a nivel nacional sobre Secretaría de Salud Federal sobre esta situación. Entonces creo que es muy, muy buena determinación. Bueno, tenemos un promedio de 3 a 4 incidentes viales donde está involucrado un motociclista. Esto va desde el choque de un vehículo automotor, de un vehículo, un sedán, por ejemplo, con una motocicleta.

0: bicicleta o motocicleta con un peatón, incluso también tenemos este tipo de incidentes. Entonces tenemos una casuística, más o menos andamos en lo que va de este año como el 1146 eventos en donde está involucrado un motociclista, al menos aquí en la zona centro, donde el CRUN tiene presencia junto con los 19 municipios aledaños.
1: ¿Tendrá el dato de cuántas defunciones por accidentes de motocicletas se han registrado?
0: Al menos aquí en el estado llevamos tres.
1: ¿Tres en el estado?
0: Así es.
1: ¿Y estas han sido?
0: No, en el estado no.
1: ¿En Victoria?
0: Aquí en Victoria, sí, en el estado.

0: 5 con 54 minutos y en esta tarde le comparto a usted que el Poder Judicial en Tamaulipas lleva campañas de prevención a más de 2.000 jóvenes en el estado. Y es el magistrado de la Cuarta Sala en materia penal del Poder Judicial de Tamaulipas, Ignacio García Zúñiga, quien informó que se han intensificado las acciones de concientización y prevención dirigidas a estudiantes de secundaria, bachillerato y universidades, alcanzando a cerca de 2.000 jóvenes en distintas instituciones educativas en el estado. Explicó que esta estrategia forma parte de la visión impulsada por la presidenta del Supremo Tribunal de Justicia, Tania Gisela Contreras López, para acercar el Poder Judicial a la sociedad y contribuir en la formación de nuevas generaciones. Durante las pláticas señaló el magistrado que se abordan temas como violencia familiar, delitos sexuales, embarazo a temprana edad, consumo de droga, violencia digital y las consecuencias legales y personales derivadas de ciertas conductas. Carlos García Zúñiga destacó que la respuesta del sector educativo ha sido favorable, al grado de que diversas escuelas han solicitado ya la presencia de este personal del Poder Judicial para replicar conferencias entre los alumnos. Así lo expresa el magistrado de la Cuarta Sala en materia penal del Poder Judicial de Tamaulipas, Ignacio García Zúñiga. Escuchemos.
1: Les hablamos sobre delito de naturaleza sexual, les hablamos sobre prevención, sobre las consecuencias de los embarazos a temprana edad, les hablamos sobre el uso de drogas, les hablamos sobre el abuso y el abuso de las redes sociales, los delitos que se pueden cometer mediante la violencia digital, que a veces se nos hace muy fácil hacer un comentario y a veces las palabras hieren y hieren mucho más que a veces un golpe. Ha habido gente que con agresiones en las redes sociales, incluso si se ha privado de la vida, no sabe cómo controlar esas emociones. Entonces, platicamos sobre ellos, interactuamos, se vuelven en esa dinámica muy activos, muy interesados. Les hablamos sobre casos reales. Particularmente, esa plática es darles a conocer el panorama real de lo que son las consecuencias de nuestras decisiones. Consecuencias positivas y negativas, por supuesto.
0: Y en esta tarde de miércoles 14 de octubre del 2026, saludamos a nuestra compañera en el sur de Tamaulipas, Mayra González. Suman 12 fugas de hidrocarburo en Altamira en este año. Te escuchamos, Mayra.
2: Las fugas de hidrocarburos se han vuelto una constante en Altamira. En lo que va del año suman más de 12, una señal de la falta de mantenimiento y prevención en la red de ductos de Petróleos Mexicanos, que hoy mantienen alerta a varias comunidades rurales en el norte del municipio. El episodio más reciente ocurrido el pasado sábado en el ejido El Plátano, donde presuntamente se registró una fuga en el ducto Madero Cadereyta, según lo informó el secretario del ayuntamiento, José Pérez Ramírez. Las inspecciones realizadas hasta ahora revelan que el estero Barberena está completamente cubierto de hidrocarburo, lo que representa una grave afectación al entorno ecológico. Desde el fin de semana, Pemex ha trabajado en las labores de contención del contaminante. El funcionario subrayó que el estero es fundamental para numerosas comunidades, pues sus aguas se utilizan para el consumo de las familias y para actividades agrícolas y ganaderas. Por ello, considero urgente que Pemex explique qué condiciones tomará para reparar el daño y que determine si la población puede o no usar el agua por ahora, ya que este cuerpo de captación es vital para esta zona.
3: Del ejido El Plátano, el líder José Enríquez nos informa sobre esta alarma que tenían los vecinos de ese ejido.

0: directamente nos comunicamos con la Mesa de Construcción de Paz, con la doctora Diana Lizette Tejeda Márquez, nos comunica con Pemex, y Pemex inmediatamente toma cartas en el asunto. Afortunadamente se acudió el mismo día y se pusieron estos puntos de retención, por los cuales a través del agua están reteniendo el crudo. Solamente estamos esperando que nos informen pues exactamente qué producto es y de dónde viene, porque desconocemos cuál es el punto del cual emanó.
1: ¿Cuál es la afectación? ¿De qué tal hasta el momento?
0: Bueno, de momento, sobre todo el estero de Barberena, que tenemos prácticamente cubierto de este material. Repito, se está reteniendo, se está obteniendo para que se canalice otro punto, pero el detalle es, queremos saber ya por parte de la empresa productiva del estado cuál es la afectación, como dicen ustedes, y sobre todo si podemos recomendarle a la gente que consuma esta agua o que se reserve hasta que Pemex tome alguna otra medida.
2: Pues les informado Mayra González.
3: Gracias, Mayra González. Y en más información también respecto pues a estos temas de hidrocarburos, le comparto que el día de hoy se ha dado a conocer que en un operativo de patrullaje, elementos de policía de investigación detuvieron ya a 4 personas responsables de manejo y eventual comercialización de por lo menos 8,000 litros de sustancias con características de hidrocarburo. La localización y el aseguramiento de estas unidades en las que se transportaba el presunto combustible fue allá en el ejido Tres Palos, en el municipio de San Fernando, donde elementos de investigación de la Fiscalía General de Justicia de en el estado detectaron 3 puntos de distribución y manejo de estas sustancias, y así lo confirmó el propio titular de la dependencia de la Fiscalía General de Justicia en el estado, Jesús Eduardo Gobea Orozco. Comentó que todas estas sustancias con características de hidrocarburo, es decir, gasolina o diésel, se tenían en esos 3 puntos de distribución y manejo en tambos de 200 litros, incluso en bidones, que al momento de ser detectados, las personas no pudieron comprobar esa posible compra u origen del producto. Por tratarse de un tema relacionado con hidrocarburo, va a corresponder a la Fiscalía General de la República, como a Petróleos Mexicanos, ampliar esta investigación. Así lo dijo el fiscal del estado, Gobea Orozco. Esto es parte también del contexto en la información, y le comparto que después de que el día de ayer estuvieron con esto de las protestas precisamente por la falta de medicamentos y el incremento salarial, los trabajadores del IMSS Bienestar a nivel nacional, hubo puntos en Tamaulipas en donde también participaron. Las movilizaciones se realizaron en municipios como Reynosa, Nuevo Laredo, Mante y Ciudad Madero. Personal de distintas unidades médicas se manifestó su inconformidad, y el día de hoy no ha sido diferente. Trabajadores de 3 sindicatos del sector salud realizaron este día una manifestación pacífica en la capital del estado, allá en la Torre Bicentenario, en sincronía con 23 coordinaciones estatales de todo el país. En esa movilización participó el Sindicato Independiente de Trabajadores de Salud, Sección 1 de Tamaulipas, Sindicato Unidos en el Rescate de Derechos Laborales y Servicios del IMSS Bienestar, y el sindicato Cibaidis. Esto es parte también en este día donde, pues, aunque se plantaron ahí en forma ordenada y sin afectar servicios para la población, continúan exigiendo a las autoridades federales y estatales la atención a su pliego petitorio, que son la destitución de Rafael Olivos Hernández, que es el líder del sindicato, por cierto, suplente de Morena en la Cámara de Diputados. También solicitan el aumento salarial, las mejoras de las condiciones laborales, atender el desabasto de material médico, insumos y medicamentos, y garantías de no represalias por estas movilizaciones que se han llevado a cabo ayer y hoy a nivel nacional en diferentes puntos del país, precisamente con estos pliegos petitorios. Esto es parte de la información en este día, miércoles 14 de octubre del 2026, por su atención como cada tarde a esta tercera emisión. Muchísimas gracias. 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